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4: Mucho cuidado con lo que come. Ante las temperaturas superiores a los 40 grados en la Huasteca Potosina, Protección Civil Estatal emite una alerta por riesgo de enfermedades gastrointestinales. Autoridades recomiendan mantener el refrigerador a 4 grados o menos, no dejar alimentos fuera por más de 2 horas y extremar la higiene para evitar intoxicaciones por la rápida descomposición de la comida.
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4: La paciencia se agotó en Soledad. Vecinos de colonias como San Francisco, Real Providencia y San Felipe se manifestaron contra el organismo Interapas por la falta de agua potable. Los inconformes denuncian que a pesar de pagar puntualmente sus recibos, el servicio es nulo o llega turbio y con mal olor. Exigen soluciones inmediatas a esta crisis sanitaria.
3: El mañana.
4: Le fallan las cuentas al alcalde capitalino. Mientras Enrique Galindo presume encuestas que lo favorecen, mediciones independientes como Mitofsky lo ubican hasta el lugar 76 nacional, con apenas el 50.8% de aprobación. Esta caída en los rankings desata severas críticas ciudadanas, cuestionando si la popularidad del edil es real o pura propaganda del ayuntamiento.
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0: ¿Qué tal? Muy buenas tardes, ¿cómo les va? Yo espero que se encuentren al 100% en esta tardecilla. Les saluda Martín Anguiano, a nueva cuenta, contigo aquí a través de Candela FM San Luis Potosí. Estamos por acá junto con Toño Arroyo, que ya está por acá de regreso el día de hoy, como ya se dieron cuenta, ya los que fueron hace ratón. Pues ya está de nueva cuenta conmigo en esta tardecita. Pues vamos a estar complaciéndoles como siempre, mi señor Toño.
1: Efectivamente, señoras y señores, bienvenidos a la 94.1. Ya saben, pidan su rola al WhatsApp 4447029490, Martín.
0: Perfecto, para que se comuniquen con nosotros, para que nos digan qué están haciendo, de qué forma nos están escuchando. ¿Están horizontales, están verticales, están con flojera, están con hambre, están comiendo, antójenos, qué están comiendo? Bueno, pues coméntenos por acá algo de lo que están haciendo.
1: De una vez, va que va.
0: Perfecto, mi estimado Toño, tenemos por acá algo de Rieleros del Norte. Esto se llama Abrazado de un Poste.
1: Ok.
0: Mejor de una posta. Se llama más conveniente. 6:08, la versión de Rieleros del Norte de esta canción.

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4: Las 6, 16 minutos. 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

0: Ya son las 6:19, mi estimado Toño Arroyo. Y por qué acabamos de escuchar esta canción de Grupo Mojado, Llorar Quedito.
1: Efectivamente, muchachos, para que sigan pidiendo su rola, ya saben, a través del WhatsApp Candela 4447-029490. Aquí los complacemos de volada.
0: Sale, por acá saludamos a ¿quién más? A alguien que está comunicando vía WhatsApp, terminación 7827, Petra. Petra, muchas gracias. Tiene por ahí como foto el Cristo de la Montaña. ¿Qué más tenemos por acá? Dice, por favor. Ah, bueno, está escuchando Roberto Miranda, está trabajando en esta tardecita. Estoy trabajando aquí en la herrería, sacando el jale y escuchando Candela.

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7: Las 6 con 33 minutos. 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
1: Ya son las 6:37, mi estimado Toño Arroyo. Ahí escuchamos esa canción de Anaidita y su sonora, 100% dinamita. Yo soy tu maestra, dice ella.
2: Buena rola, la neta del planeta.
1: Bueno, tenemos por acá más saludillos, más mensajes de la gente que está por acá en comunicación vía WhatsApp, pidiéndonos su canción favorita. Dice, buenas tardes, me pueden poner Cumbiambero con Chucho Pinto. Con todo gusto, muchas gracias a Andrés. Así. ¿Y qué más? También alguien con la terminación 7827. 7827. Por acá nos piden la de qué carácter. También. ¿Qué más? Saludos. Dice, ya para acabar el día, ya estuvo por hoy. Saludos. Paro con una cumbia. Sale, muchas gracias. Muchas gracias a toda la gente que ya está yéndose a descansar en este instante. Ya están escuchando último ratito para ir a descansar. Jorge López y Tere Martínez, saluditos hasta el Saucito, Colombia. Y por acá tenemos ya la siguiente canción, mi estimado Toño Arroyo. Tenemos algo que se llama ¿qué carácter? De los temas que están pidiendo.
2: De una vez, va que va.
1: Esto es de... se llama ¿qué carácter? Es con Okiroki.

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0: 4 prácticamente, nos estamos despidiendo de todos ustedes en esta tardecita y como siempre, pues agradeciéndoles el que hayan coincidido con nosotros.
1: Mi estimado Martín, muchísimas gracias, gracias a toda la banda. Ya saben, muchachos, a continuación llega Juan Ramón Ramírez con todo su equipo de trabajo para presentar lo que es el noticiero RAS en la noticia 7 a 8 de la noche. Van a quedarse perfectamente bien informados, Martín.
0: Me parece perfecto. Yo regreso en punto de las 8 de la noche. 8 a 10 de la noche con la hora de los novios. Y Toño Arroyo regresa mañana a partir de las 3 de la tarde.
1: Así está la barrote.
0: Vámonos pues, mi estimado Toñito Arroyo. Tenemos por acá la canción antes de que yo esté pensando que se pone sola las canciones por acá. Tenemos esto que se llama Linda India, algo del tropicalísimo Apache que estaban solicitando por

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1: Inyección histórica para San Luis Potosí. El gobierno estatal y el sector empresarial amarran filas para reactivar la conectividad y el empleo en las cuatro regiones, con una inversión que ya supera los 27.600 millones de pesos en infraestructura pública, vialidades y la rehabilitación de más de 400 escuelas, prometen proyectar al Estado a nivel internacional.
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1: Buenas noticias para Soledad de Graciano Sánchez. Más de 4.800 vecinos de la colonia San Felipe estrenan calles. Con una inversión superior a los 5 millones de pesos, el ayuntamiento entregó obras de pavimentación con concreto hidráulico, banquetas, alumbrado público y renovación de drenaje. Una transformación urbana que promete mejorar la movilidad y la seguridad en la zona.
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1: Bajo la lupa, la Delegación de Bienestar en San Luis Potosí. Su titular, Guillermo Morales López, enfrenta duras críticas tras revelarse en declaraciones patrimoniales la incorporación de su propio padre como enlace en la misma estructura federal. Pese a las acusaciones de nepotismo, conflictos internos y despidos injustificados, el funcionario se mantiene al frente de la dependencia.
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0: ¿Qué tal? ¿Cómo les va? Qué gusto saludarles. Bienvenidos y bienvenidas a Raza en la Noticia en esta tarde, noche de martes. Hoy es 19 de mayo del 2026. Y es un gusto que nos encontremos a través de la señal del 94.1 de FM Candela San Luis Potosí. Gracias por la compañía, la sintonía. Gracias a quienes nos anteceden en el micrófono, Toño Arroyo, Martín Anguiano. Y gracias al equipo maravilloso que todos los días me acompaña para que usted esté bien informado, bien informada. Dani Aranda, Miriam González, José Luis Leura y nuestro equipo de colaboradores que todos los días le comparte su experiencia. Hoy hablaremos de ciberseguridad, es martes de ciberseguridad y hablaremos de qué debemos cuidar en las compras del Hot Sale. Está próximo a iniciar. El próximo lunes arranca esta campaña de descuentos. Y bueno, pues le contaremos de la mano de nuestro experto, el maestro Rafael Llamas, sobre qué tenemos que cuidar. Pero también hablaremos de la información de San Luis Potosí, de la información de México y del mundo. Platicaremos de la entrega del campo rehabilitado del centro de alto rendimiento. Hablaremos también de un anuncio importante en materia de salud. Dos centros de hemodiálisis se van a construir en la entidad. Hablaremos también de las reacciones de la reunión que ayer le comentamos entre el gobernador del estado, Ricardo Gallardo Cardona, y las y los integrantes del Consejo Consultivo Potosí. Platicaremos también sobre el cierre de este periodo de descuentos que la Secretaría de Finanzas habilitó para quienes tenían multas y recargos en temas de control vehicular. Y además, también en Villa de Pozos hay una estrategia interesante en el marco de la Copa del Mundo que se estará celebrando en México, en Canadá y en Estados Unidos a partir del 11 de junio. Y ellos tienen una estrategia para promover la gastronomía del municipio. En temas nacionales e internacionales, como todos los días, te saludo, José Luis Leura. Muy buenas tardes.
1: Buenas tardes, Juan Ramón. Un gusto en saludarte a ti también, a todo nuestro auditorio. En temas nacionales vamos a estar platicando, Juan Ramón, este tema de la Semarnat que le ha dado la vuelta a nuestro país en los últimos días, particularmente en las últimas horas, con el anuncio del proyecto Perfect Day. Básicamente, Juan Ramón, viene de la empresa Royal Caribbean, ya en Mahahual, en Quintana Roo. Bueno, no se aprobará este proyecto, Juan Ramón, que básicamente atentaba contra el medio ambiente. Así lo dio a conocer Alicia Bárcena, secretaria de Medio Ambiente y Recursos Naturales, anunciando que pues la dependencia no va a aprobar este proyecto, Juan Ramón, que evidentemente buscaba promover el turismo en una de las zonas, vamos a llamarlo así, más atractivas en cuanto a minerales, en cuanto a ecosistema, en cuanto a fauna, en cuanto a animales, en cuanto a especies. Y bueno, Juan Ramón, hubo muchísimas críticas. Por ahí hubo un tema con la plataforma change.org, que es una de las más conocidas a nivel internacional, donde se hacen peticiones para, pues, evidentemente generar también el interés de la gente que se sume, que firme, para aprobar o no aprobar ciertas situaciones a nivel internacional. Y bueno, casi 4 millones de firmas, Juan Ramón, es 4.5 millones de firmas, la más grande en la historia de esta plataforma, donde la gente de nuestro país y fuera de ella no se suma a este proyecto,
0: Juan Ramón. Bueno, y es que esto comprometía 17 hectáreas de manglar, la alteración de flujos de agua subterránea, riesgos del sistema kárstico, el acuífero, afectaciones a la biodiversidad de la zona, además, bueno, pues de una situación que comprometía 39 especies de fauna, pero que en un análisis potencial podría afectar a más de 300 especies que podrían estar en riesgo en la zona de acuerdo a la norma 059. Pero ya platicaremos sobre esta marcha atrás en este proyecto del Perfect Day en Mahahual, Quintana Roo. Y en temas deportivos, ¿qué tendremos el día de hoy?
1: Llegó el proceso, Juan Ramón, a su fin. Muchos consideramos los procesos bastante latosos, muchas veces duros e injustos. A veces se dan los resultados o no. Y el equipo del proceso, estamos hablando del Arsenal, de la Premier League, 4 temporadas tuvieron que pasar, Juan Ramón, para ser campeón del fútbol inglés. 3 años anteriores fue subcampeón, ahí se quedó en la orilla. Hoy se le da por un resultado del equipo
0: numérico, sí,
1: es la verdad. El Arsenal es campeón por primera vez en 22 años y hay que confiar en los procesos, Juan Ramón. Muchas veces, muchas personas nos criticamos, a veces sin conocer esos procesos. Yo fui uno de ellos con el equipo de Mikel Arteta, con el Arsenal. Me parecía que era un equipo sobrevalorado por todo lo que había gastado, la poca decisión que tenía en los momentos importantes. Y hoy me ha callado la boca a mí y a muchísimos aficionados al fútbol, Juan Ramón, que de fútbol parece que no sabemos nada, que la verdad es campeón del fútbol inglés, lo ha hecho bastante bien. Enhorabuena, y en unos días puede ganar el doblete porque también puede ganar la Liga de Campeones de Europa. Pep Guardiola parece que se va a ir del Manchester City, dejó declaraciones bastante interesantes. Un hombre que lo ganó prácticamente todo, que 20 de sus 45 títulos como entrenador los consiguió en el Manchester City, que formó una franquicia probablemente la más odiada a nivel mundial, que se solventaba a través de los petrodólares del fútbol y de los petróleos árabes. Y ahí está el City, hoy es una marca importante a nivel internacional, en gran parte en cuanto a trofeos y nombres se lo debe a Pep Guardiola. Así que hablaremos de la Premier. Hoy llegó a su fin, Juan Ramón, el City no le pudo ganar al Bournemouth y con esto el Arsenal es campeón. Y hablaremos del Cruz Azul, que también está en una final del fútbol mexicano, que en dos días regresa al Estadio Ciudad de los Deportes. Y para evitar colores, escudos, idiosincrasia americanista, pues que empezó a pintar el estadio ya de azul, Juan Ramón. Bueno. El Estadio Ciudad de los Deportes ya no será azul crema, regresa a ser el estadio azul a marchas forzadas. Están deshaciéndose de todo lo que tenga que ver con el América.
0: Mientras no lo pinten de morado como anda la ola en la Ciudad de México, pareciera que todo está bien. Gracias, José Luis. Son las 7:12. Soy Juan Ramón Ramírez. Esto es Raza en la Noticia.
2: ¿Qué sucede en San Luis Potosí?
0: El gobierno del estado entregó la rehabilitación del campo de fútbol con nuevo pasto sintético del Centro de Desarrollo de Talentos y Alto Rendimiento Deportivo, Plan de San Luis. El gobierno estatal anunció la construcción de dos centros de hemodiálisis gratuitos en Soledad de Graciano Sánchez y en Tamazunchale. En reunión con el gobernador del estado, Ricardo Gallardo Cardona, y otros alcaldes potosinos, el presidente municipal de Soledad de Graciano Sánchez, Juan Manuel Navarro, destacó que el propósito es fortalecer las estrategias de seguridad pública en los municipios. Tras reunirse con integrantes del Consejo Consultivo Potosí, el gobernador del estado, Ricardo Gallardo Cardona, dijo que escuchó opiniones y propuestas del sector empresarial para reforzar los planes de desarrollo de San Luis Potosí. El empresario Carlos Torres Corzo destacó que el dinamismo en inversión vial ha permitido concretar más obras y avanzar hacia una movilidad moderna, segura y eficiente en la zona metropolitana y en el interior del estado. La Secretaría de Finanzas Estatal informó que el próximo 31 de mayo concluirá el programa de descuentos del 100% en multas y recargos de control vehicular. Del 11 de junio al 19 de julio próximos, 6 restaurantes de Villa de Pozos formarán la Ruta Mundialista del Sabor como una experiencia única para las familias poseñas y sus visitantes.
2: Nacionales. Nacionales.
1: Y revisando información nacional, vamos a comenzar en el estado de Quintana Roo, y es que Alicia Bárcena, secretaria de Medio Ambiente y Recursos Naturales, la Semarnat, anunció que la dependencia no aprobará el proyecto del Perfect Day que impulsa la empresa naviera Royal Caribbean en Mahahual, Quintana Roo. En los últimos días, usuarios en redes sociales han solicitado a la presidenta Claudia Sheinbaum frenar el proyecto a través de la petición Salvemos Mahahual, detengamos el proyecto destructivo de Royal Caribbean, que ya suma casi 4.5 millones de firmas en la plataforma Change.org, la petición más votada en la historia de dicha plataforma. El proyecto del megaparque acuático Perfect Day de Royal que incluye toboganes de más de 50 metros de altura, decenas de albercas y el río lento artificial más largo del mundo para atraer a 21,000 turistas diarios, podría transformar la vida de ese tranquilo pueblo de apenas 2,800 habitantes, que si bien demandan inversión para mejorar la infraestructura municipal, se niegan a convertirse en un destino de turismo de masas, como pasó con Cancún. Greenpeace México ha señalado que el proyecto Perfect Day representa un impacto directo para el ecosistema por la demolición de alrededor de 17 hectáreas de manglar y alteración de los flujos de agua subterránea, así como de riesgos al sistema kárstico y el acuífero, además de afectaciones a la biodiversidad de la zona. La organización sostiene que la manifestación de impacto ambiental del proyecto no plasma el verdadero impacto de dicho parque acuático. Por ejemplo, solo reporta 39 especies de fauna, pero un análisis potencial basado en registros regionales indica que más de 300 especies podrían estar presentes en la zona, incluyendo decenas de riesgos según la NOM 059. Además, el proyecto contempla la llegada de más de 21,000 turistas por día. Sin embargo, la MIA no demuestra que el Mahahual tenga la infraestructura para soportar ese volumen de visitantes. Al respecto de ese tema, por su parte, la Royal Caribbean dijo que el Perfect Day México sí es un proyecto diseñado para ser sostenible y un motor de prosperidad para Mahahual. Indicó que se ubicará en áreas previamente intervenidas por actividad humana. Además, la empresa destacó que el proyecto contará con una planta de osmosis inversa que producirá la totalidad del agua potable requerida a partir del el salobre, reduciendo la presión sobre el acuífero en agua dulce. Cerremos en Uruapan, Michoacán, y es que Wendy Fabiola N., alias la tía, de 39 años, fue detenida por su probable participación en el homicidio de Carlos Manso, exalcalde de Uruapan, registrado hace más de 6 meses. La detención se registró el 12 de mayo en el municipio de Uruapan como resultado de un operativo de fuerzas estatales en coordinación con elementos federales, destacó la Fiscalía General del Estado en Michoacán. De acuerdo con el fiscal general Carlos Torres Piña, la tía era operadora de Gerardo N., alias El Congo, uno de los altos mandos de la célula que planeó y ejecutó el atentado contra el edil independiente. Su función era presuntamente filtrar información de los operativos federales y estatales al grupo que lideraba Jorge Armando N., alias El Licenciado, hoy recluido en el penal del Altiplano.
2: Internacionales.
1: Y revisando información internacional, vamos a comenzar con Estados Unidos, y es que los demócratas del Senado de aquel país lograron este martes por primera vez avanzar un proyecto que les permita debatir una medida que obliga al presidente Donald Trump poner fin a la guerra en Irán o a obtener la autorización del Congreso para continuarla después de que un grupo de republicanos se unieran para impulsar una resolución que había sido bloqueada por meses. La votación fue 50-47 a favor de la resolución adelantada por los líderes demócratas y permitirá que en las siguientes semanas se discuta si Trump debe dar fin a su campaña militar y debe ser limitado en sus poderes bélicos sobre Irán. Durante las siguientes semanas, el proyecto debe ser por ahí discutido por ambas cámaras y, de ser aprobado, será enviado al despacho oval, donde el mandatario podría tener la posibilidad de vetarlo. Vamos con el tema del hantavirus y la Organización Mundial de la Salud, y es que las labores de búsqueda de nuevos contactos del brote de esta enfermedad detectada en el buque MV Hondius prosiguen, y la Organización Mundial de la Salud monitorea a más de 400 personas por posible contacto con pasajeros infectados de hantavirus en al menos 30 países donde están guardando cuarentena o bajo vigilancia sanitaria, según el último informe del Centro de Coordinación de Alertas y Emergencias Sanitarias de España y de la Organización Mundial de la Salud. Tanto este centro como la Organización Mundial cifran en 11 los casos confirmados hasta el día de ayer, 9 por laboratorio y 2 probables, de los cuales 3 han fallecido. Aunque no hay muertes desde el pasado 2 de mayo, de entre los contagiados, hay 2 personas hospitalizadas en estado grave, una está en Francia y la otra en Sudáfrica. A nivel global, prosigue el informe, la búsqueda y el seguimiento de contactos vinculados al crucero, que estará continuando hasta el próximo 14 de mayo. Y bueno, se han cuantificado más de 440 que están en cuarentena o bajo vigilancia sanitaria, en al menos 30 países y territorios.

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1: Gracias, José Luis. Actualizamos las condiciones meteorológicas para lo que resta del día de hoy. Lluvias muy fuertes a puntuales intensas en Coahuila, Nuevo León, Tamaulipas, aquí en San Luis Potosí, Querétaro e Hidalgo. En este momento hay 21 grados centígrados en la temperatura, en un día mayormente nublado. A ratos llovió por ahí de las 2:30, 3 de la tarde, pasaditas de las 3 de la tarde. Y bueno, pues así se ha mantenido. Hay pronóstico de lluvia para las 10 de la noche, para la medianoche. En 30 y 20% la probabilidad. Le decía que hay 21 grados centígrados en este momento, en un día mayormente nublado. La máxima fue de 28 y la mínima de 17. Mañana hay pronóstico de lluvia del 60%. El jueves el 50%. Viernes el 45%. Sábado el 60%. Domingo 55%. Lunes 45%. Martes 40%. Miércoles 45%. Y jueves 35%. Si se mantiene el pronóstico a partir de mañana y toda la semana, estará lloviendo, para que tome sus precauciones. A ratos es que estará lloviendo.

0: Instagram, JuanRamón83 en Facebook, en Instagram y en TikTok. Voy a ir a la pausa. Gracias y saludos a Gaby Fraga, que ya nos está escuchando, nos está sintonizando como lo hace todos los días. Le mandamos un saludo y, por supuesto, nuestro agradecimiento. Voy a ir a la pausa. Regreso con todo lo que ya le hemos adelantado.
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5: Son las 7:24. Gracias a las personas que están en sintonía con nosotros, que nos dejan comentarios, que nos dejan saludos, que nos dejan todo lo que llega a través de la plataforma de WhatsApp 4447-029490. Lo agradecemos, lo tomamos en cuenta y por supuesto aquí lo dejamos en las consideraciones. Bueno, voy a la información de San Luis Potosí. Hoy el gobernador del estado, Ricardo Gallardo Cardona, estuvo en el centro de alto rendimiento, pues conocido también como el Plan de San Luis. Recordará que fue uno de los estadios de tradición en San Luis Potosí. Y bueno, pues finalmente, luego de una intervención, se convirtió en un centro de alto rendimiento y ahora se rehabilitó el campo de fútbol. Fue entregado este día.
6: El gobernador del estado, Ricardo Gallardo Cardona, hoy entregó la rehabilitación del campo de fútbol del Centro de Desarrollo de Talentos y Alto Rendimiento Deportivo Plan de San Luis, que ahora cuentan con nuevo pasto sintético y mejores condiciones para las y los deportistas potosinos. La renovación de este espacio busca ofrecer instalaciones modernas y adecuadas para fomentar el desarrollo del talento local y fortalecer la práctica deportiva en San Luis Potosí. Como parte de los trabajos, también se realizaron mejoras en el drenaje y en las gradas del estadio para brindar mayor seguridad y comodidad al público asistente. Las autoridades destacaron que la rehabilitación permitirá mantener la cancha en mejores condiciones, incluso durante la temporada de lluvias.
7: Históricamente se tuvo que volver a reconstruir. Toda esta parte de las gradas ya no servían, las tuvimos que arreglar desde abajo. Hoy ya se pueden utilizar. Colocamos una cancha también de alta tecnología. Para muchos nada más es un campo sintético, pero para los que conocen saben que el gran reto que es hacer tecnología de desagüe cuando llueve en las canchas, que se pueda ir todo el agua. Es un gran reto lo que se hizo en este lugar y no es cualquier cancha sintética, es una cancha profesional, como lo dijo hace un momento Paco. Solamente había dos canchas de fútbol profesional de este nivel en el país. Hoy somos la tercera y a mucho orgullo que fuera aquí en este lugar, en el Plan de San Luis, en nuestro icónico estadio, donde vio nacer a grandes figuras del fútbol potosino y grandes sueños.

0: de muchos niños.
1: El emblemático Estadio Plan de San Luis, inaugurado hace 69 años, inicia así una nueva etapa de modernización y rescate de espacio deportivo en beneficio de las familias potosinas y de las futuras generaciones de atletas potosinos.
0: Y con esto damos cumplimiento a los compromisos que teníamos en el deporte, pero seguiremos impulsando porque todavía vamos por 2 años más de esta administración en el tema del deporte, y yo sé que el cambio va a seguir en San Luis y vamos a ir por otros 6 años más con estos grandes hombres que han hecho mucho por la administración y por el deporte potosino.
1: Para Raza en la Noticia, Miriam González.
2: Gracias, Miriam, por la información. Hoy entregada entonces esta rehabilitada cancha de fútbol en el Centro de Desarrollo de Talentos y Alto Rendimiento, también conocido como el Plan de San Luis. Hoy hubo una noticia interesante en cuanto al tema de la salud, y es que le hemos contado aquí desde la semana pasada del cambio de instalaciones de la Administración Municipal de Soledad de Graciano Sánchez. Estrenaron unidad administrativa, este edificio del que le dimos cuenta aquí desde el jueves pasado, y bueno, pues quedaron vacías las instalaciones donde se encontraba esa unidad, esas oficinas públicas del Ayuntamiento Soledense. Hoy se informó que este espacio de Soledad de Graciano Sánchez se va a convertir en una unidad de atención a hemodiálisis y habrá otro centro similar en Tamazunchale. José Luis Leura.
3: Así es, Juan Ramón, y es que como parte del impulso a la salud pública y al bienestar de las familias potosinas, el gobernador Ricardo Gallardo Cardona anunció la construcción de 2 centros de hemodiálisis gratuitos en Soledad de Graciano Sánchez y en Tamazunchale, además del arranque de estudios para establecer por ahí más espacios de este tipo en las 4 regiones. Informó que en el caso de Soledad de Graciano Sánchez, el antiguo edificio de la unidad administrativa municipal será transformado en un centro médico enfocado principalmente en tratamientos de hemodiálisis gratuito, con el objetivo de brindar atención cercana y digna a pacientes de la cabecera municipal. Agregó que este nuevo espacio contará inicialmente con entre 5 y 6 máquinas de hemodiálisis proporcionadas por el gobierno del estado. El mandatario estatal destacó que este proyecto acercará a servicios médicos especializados a quienes más lo necesiten, reduciendo gastos familiares y mejorando la calidad de vida de pacientes con enfermedades renales que requieren atención constante y especializada. Además, adelantó que ya comenzaron los estudios para construir más centros de hemodiálisis en las 4 regiones con una visión sin límites para fortalecer el acceso gratuito a la salud, garantizando atención médica de calidad para miles de potosinos y potosinas, Juan Ramón.
2: Gracias, José Luis, que es un tema, bueno, pues que tanto se ha solicitado. Los espacios luego son limitados en las unidades públicas de hemodiálisis y las privadas no son del todo accesibles. Son las 7:30, voy a ir a la pausa y voy a regresar con más información. Se reunió el gobernador con alcaldes y alcaldesas de la zona centro y altiplano, y también platicaremos de lo que al respecto señaló el alcalde de Soledad de Graciano Sánchez. Hablando de Soledad de Graciano Sánchez, antes de ir a la pausa, bueno, pues siguen los cierres en el cruce de Boulevard Valle de los Fantasmas con Circuito Potosí, ahí donde se está construyendo el megapuente vehicular que se dice próximo o en los próximos días se estarán entregando. Siguen los movimientos de traves, siguen los movimientos de maquinaria. Se supone que ya en los próximos minutos se estará liberando el paso, pero bueno, pues desde la madrugada iniciaron los movimientos a las 2 de la mañana. El cierre total de la lateral oriente en dirección a Bastos hacia el Boulevard Valle de los Fantasmas. Se desviaron por Avenida Cactus y Camino Real a los vehículos sobre Río Verde, además de la liberación, ese punto en particular a las 2 de la tarde. Y la lateral poniente en dirección a la carretera Río Verde hacia Bastos permanecerá hasta las 8 de la noche. Rutas alternas por Avenida José de Gálvez y Quintas de la Hacienda. Habrá elementos, o hay elementos de seguridad vial y movilidad que están apoyando, pues, con labores de orientación para evitar todavía más complicaciones. Unos días más terminarán ahí los congestionamientos viales porque será entregada esta obra. Antes de ir a la pausa, le agradezco a quienes nos mandan información y nos mandan saludos al equipo de Raza en la Noticia. Y bueno, pues sí, estaremos en unos minutos más compartiendo lo que acá nos dejan, una información interesante, pues de lo que estamos hablando, ¿no? De lo que estaba sucediendo en la zona del sureste, particularmente en Cancún, con este megaproyecto que ya fue cancelado, porque bueno, pues bastante presión ya le estamos haciendo a este planeta. No hay otro, ¿eh? Es el único que tenemos.
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5: Es martes de ciberseguridad. Está en cabina el maestro Rafael Llamas Contreras, profesor del Programa Educativo de Ingeniería en la Tecnología y la Información de la Universidad Politécnica de San Luis Potosí. Rafa, ¿cómo estás? Bienvenido.
6: ¿Qué tal, Juan Ramón? José Luis, un gusto nuevamente estar con ustedes.
5: Bueno, pues estamos a prácticamente menos de una semana de esa estrategia llamada el Hot Sale, que en este 2026 para México será del 25 de mayo al 2 de junio, una campaña de ventas en línea. Y como tal, de lo que hemos platicado aquí semana con semana, Rafa, toda actividad en línea lleva un riesgo.
6: Así es, sí, unos datos previos, si me lo permites, Juan Ramón. Esta campaña, podemos decirlo así, la genera la Asociación Mexicana de Ventas en Línea, uh-huh. O Ventas Online, la AMVO. Y bueno, es la edición número 13 del famosísimo Hot Sale, que pues bueno, complementando con algunos datos, dentro de los... dentro del referente que tenemos de la Asociación Mexicana del Internet, pues la gente en su mayoría, dentro de las actividades que generan Internet propiamente, el hacer compras en línea está en el lugar número 6, ¿no? En el lugar número 1, pues está obviamente el enviar mensajes por aplicaciones de mensajería instantánea. En el número 2, acceder a redes sociales, etcétera, etcétera. Y entonces nos encontramos con la sorpresa que hacer compras en línea está en el sexto lugar, de acuerdo a este informe.
5: La media tabla.
6: Media tabla, pudiera decirse. De ahí pues viene el pago de servicios, etcétera, ¿no? Y bueno, otro dato interesante es que la gente que compra en línea, ¿sí? De la población de internautas, ¿no? El 80% sí realiza compras en línea. Y el 20% pues no lo hace, ¿no? O sea, digamos que la gran minoría en ese sentido, pues dentro de lo que dicen, ¿por qué no compra en línea? Pues es que prefieren ir a la tienda físicamente, uh-huh, todavía, ¿no? Que a algunos pues no les parece seguro, etcétera. Pero bueno, esta dinámica del Hot Sale pues se enfoca 100% en el tema de las ventas en línea, ¿no? O sea, hay campañas, de hecho está la página por ahí para que la tengan como referencia. Así se llama, hotsale.com.mx, donde viene pues el conglomerado de todas las marcas que participan, mi estimado Juan Ramón.
5: Y es que no es un porcentaje menor, Rafa, de las personas que no consideran seguro todavía hacer compras en línea. De este 20% que no realiza compras en línea, es una tercera parte, prácticamente el 29%, la que dice no lo hago porque no siento que sea una, uh-huh, compra segura, un movimiento seguro, que ha disminuido esa percepción, sí, pero finalmente todavía sigue siendo una realidad que a la gente le da miedo.
6: Sí, por supuesto, y que bueno, pues eso yo creo que tiene que ver mucho con lo que hemos venido platicando en sesiones anteriores, es la parte cultural, ¿no? Es decir, los hábitos con el que, pues en el día a día nos estamos por ahí moviendo en el, como decía hace un momento, en el uso del internet. Una cifra muy rápida también, el año pasado hubo una venta, de acuerdo a esta asociación, se hicieron ventas por 42,725 millones de pesos, que representa el 23.7% de crecimiento en comparación con el 2024. Entonces, en el análisis viene esta discrepancia, ¿no? Es decir, aumentan las ventas, pero todavía hay gente que decide no hacer una compra en línea, ¿no? Entonces, sí hay que estar muy atentos a esta dinámica, ¿no? A esta campaña o a este evento del Hot Sale. Y que bueno, pues tenemos que tener algunas consideraciones, pues para que todo fluya de una manera normal, ¿verdad?
5: ¿Qué tenemos que cuidar en estas compras, Rafa?
6: Sí, bueno, primero lo que nos recomiendan es que pues tengamos mucho cuidado de aquellas ofertas que pareciera como que una ganga, ¿no?
5: O sea, de las increíbles.
6: De las increíbles, de esas que pues en tu vida te las vas a encontrar, ¿no? Y que bueno, pues eso puede ser un primer indicio de que pues algo puede ser que no esté bien, ¿no?
5: Más de un 60% de descuento ya no es tan real.
6: No, eso definitivamente. Entonces sí hay que tener mucho cuidado en esa parte, y hoy en día pues se presta mucho luego también a que nos estén llegando, claro. Oye, mira, salió esta oferta, ¿no? Y me dicen que si no te reenvío este enlace, pues
5: pierdo la posibilidad,
6: ¿no? Y entonces voy ganando como que puntitos o descuentos con el hecho de reenviar, lo cual pues obviamente en la realidad no sucede eso, ¿no? Entonces, enlaces extraños, siempre tengan mucho cuidado de que el enlace pues sea la página oficial. ¿Cómo nos damos cuenta? Pues a veces es algo tan básico, Juan Ramón, de que pasa desapercibido el hecho que se coman una letra en el enlace, ¿no? Uh-huh. O que venga acompañado de algún carácter medio raro hacia el final del hipervínculo. Entonces eso ya nos da por ahí otra señal,
5: sí,
6: exactamente,
5: alerta,
6: ¿no?
5: Claro. Ajá.
6: Y bueno, el otro tema también, pues a la hora de hacer una compra, normalmente pues tendríamos que garantizar de nuestra parte cierta seguridad utilizando las tarjetas digitales que nos dan o nos proveen como servicio la banca móvil, ¿no? Nuestro banco móvil. Tarjeta digital, que bueno, ya decíamos, son tarjetas que sus tres dígitos de seguridad cambian cada determinado tiempo, entonces eso pues garantiza, ¿verdad?, que hagamos o tengamos una compra segura. Cualquier indicio o cualquier cosa que por ahí veamos un poquito extraña, pues igual mantenernos alerta y pues definitivamente reportarlo, ¿no? A ya sea Profeco o alguna instancia de policía cibernética.
5: Oye, es importante que no le dé guardar contraseñas, que no le dé guardar los códigos de autenticación o de el famoso CVV, ¿no?
6: Sí,
5: CVV. Que es el que te piden, el CVV. No le des guardar porque, a ver, le das en tu celular, le das en tu computadora, se te llega a extraviar, dejaste abiertas tus tarjetas prácticamente.
6: Sí, definitivamente, por eso es la recomendación de que generemos compras con tarjetas digitales, el cual, como pues bien lo dices, el CVV cambia de manera dinámica cada 30
5: cada
6: segundos.
5: Compra, ajá, sí, claro.
6: Sí, te lo solicita. De hecho, también lo que recomiendan mucho es que tengamos como intermediario, hay un servicio como tipo PayPal,
5: ajá,
6: ¿verdad? Que de repente ya es que hay algunos lugares o páginas en línea que te redirigen, a ver, ¿con qué quieres hacer la compra, no? Tarjeta de crédito, débito, Mercado Pago, PayPal. Bueno, la recomendación es que busquemos también esa alternativa,
5: terciarla,
6: ¿no? Terciarla, exactamente, porque pues así mantienes a salvo tus datos dentro del portal, ¿no? O sea, eso también es algo que en lo particular a mí me sirve mucho más cuando, pues, pues no quieres dejar tus datos, ¿no? Por ahí, en algún lugar, que aunque pareciera que es muy seguro, pero pues más vale agregarle esa otra capita, ¿no?
5: Sí, es importante tomar estas pequeñas decisiones que, a ver, incluso luego hay quien se molesta, ¿no? Cuando le piden un código de verificación de compra. Algunas instituciones bancarias, por ejemplo, a mí me pasa con HSBC.
6: Así es.
5: Detecta una compra que supera tal monto y no la pasa en automático.
6: Sí, sí.
5: Te manda un código de verificación a tu número registrado y hasta que no ingresas ese código, es que puedes avanzar en la compra. Pero entendamos que es por la seguridad de uno como cliente y consumidor.
6: Claro.
5: ¿No? A veces uno sabe que está haciendo la compra segura, pero es mejor que lo hagas, es mejor que tengas esa alerta de compra, incluso que hay otras instituciones también que determinado monto te llaman.
6: De hecho, es también otro tip, ¿no? Que actives todas las notificaciones que pudieras tener de repente en algún servicio bancario, ¿no? Que te dice compra hecha por tanto monto lado. Sí. Entonces, pues ya eso te va también advirtiendo un poquito, ¿no? Y que bueno, también aunado a esto que comentas del CVV y que te piden luego validar una compra, pues lo que hemos venido insistiendo en colaboraciones anteriores está el tema del doble factor de autentificación, sí. Que también ahí pues muchas o la gran mayoría de las de tiendas oficiales, por ejemplo Amazon, Mercado Libre, pues normalmente siempre te piden que actives, ¿no? O te sugieren que actives el doble factor de autentificación para tener todavía un poquito más seguro esa parte, ¿no? De donde están tus datos financieros, ¿no?
5: Bueno, pues ahí tiene las recomendaciones en cuanto al uso de las plataformas, esta parte de la tecnología, pero también la recomendación de hacer compras inteligentes.
6: Siempre.
5: Lo que necesite nada más, vaya a la conciencia plena de su capacidad de endeudamiento.
6: Así es.
5: De su capacidad de compra, de su capacidad de pago, y no compre cosas innecesarias.
6: Sí, sí.
5: Mira, este estudio que me comparte el maestro Rafa, ¿qué es lo que más compramos? Ropa, calzado y accesorios, un 62%. Luego, artículos para el hogar, despensa, que de la pandemia hacia acá mucha gente se quedó con la costumbre de comprar despensa. Luego celulares y accesorios, electrónica, cosméticos, electrodomésticos, farmacia y salud, perfumería y videojuegos. Me parece que sí, ropa, calzado y accesorios es lo que más compramos.
6: De hecho, nada más para cerrar un poquito el comentario, de acuerdo a lo que se prevé para este 2026, Dice que 6 de cada 10 compradores usarán la IA para comprar precios y productos. O sea, a propósito de lo que decías, de no hacer compras compulsivas, impulsivas y todo lo que se nos ocurra, no sé, ser más prudentes. Y pues bueno, si nos lo permiten, pues ahí estaremos enviando algunas colaboraciones en relación con este evento, ¿no? Para que puedan tener un poquito más de referencia y pues cuidado sobre todo, ¿no?
5: Bueno, seguramente la próxima semana hablaremos de eso, va a ser el segundo día de Hot Sale.
6: Así es.
5: Y bueno, pues ya lo sabe, hay una página oficial que es hotsale.com.mx, ahí vienen muchas recomendaciones, compras seguras, ¿no?
6: Así es.
5: Y bueno, pues yo lo que le pido insistentemente es haga compras inteligentes, compras estrictamente necesarias.
6: Así es.
5: Y haga conciencia, analice. No se quede con la idea de ¿te gusta? ¿Tienes con qué comprarlo? Cómpralo, ¿no? A ver, vayamos a un paso atrás, ¿no?
6: Así es.
5: Realmente sí es necesario. Y si no te compromete tu finanza, tu estabilidad económica, vale. El dinero plástico es eso, dinero plástico. Uno lo ve, la tarjeta, en cuanto más la comprometes, la tienes que pagar en algún momento.
6: Así
5: es que no es un dinero que alguien te regaló, ni mucho menos. Es un dinero que hay que pagar en algún momento. Y si no lo pagas, los intereses te van a consumir.
6: Así es.
5: Más temprano que tarde. Gracias, maestro, por venir.
6: Gracias, al contrario, ustedes.
5: Bueno, aquí la próxima semana tendremos la segunda parte del Hot Sale en cuanto al tema de tecnología, pero también le vamos a agregar un poco en las compras inteligentes. Voy a ir a la pausa. El maestro Rafael Llamas Contreras, profesor del programa educativo de Ingeniería en Tecnología de la Información de la Universidad Politécnica de San Luis Potosí, en Raza en la Noticia, aquí en Candela.
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5: Son las 7:48, ya regresamos a Raza en la Noticia. Gracias hasta Villa de Reyes, nos mandan saludos. Gracias a Gerardo Martínez, allá en el restaurante El Valle. Nos escucha como todos los días y bueno, pues acá estamos atentos a sus saludos y por supuesto también a sus comentarios. Hoy el gobernador del estado, Ricardo Gallardo Cardona, encabezó una reunión con alcaldes de la zona altiplano y centro en la que estableció nuevas acciones coordinadas para fortalecer la seguridad pública y consolidar cuerpos policíacos municipales más eficientes, preparados y cercanos a la población. Como parte de los acuerdos, el gobernador solicitó a las y los alcaldes cumplir con los lineamientos definidos por el Consejo Estatal de Seguridad Pública, entre ellos incrementar en un 25% el número de elementos en las corporaciones policíacas, con el propósito de reforzar la vigilancia y mejorar la capacidad de respuesta en beneficio de las familias. Aseguró que el Consejo Estatal de Seguridad Pública estableció que los 59 municipios deberán destinar el 20% de los recursos correspondientes del Fondo de Aportaciones para el Fortalecimiento de los Municipios y de las Demarcaciones Territoriales, el Fortamun 2026, acciones en materia de seguridad pública, priorizando inversión en patrullas, equipamiento, capacitación y fortalecimiento operativo de las corporaciones locales. En la reunión de trabajo, el gobernador Ricardo Gallardo destacó pues, que la paz es una de las prioridades de la administración que encabeza, por lo que mantiene una estrategia y permanente coordinación entre el gobierno del estado y las instancias federales como la Secretaría de la Defensa Nacional y la Guardia Nacional, además de las policías municipales de todos los municipios, para seguir construyendo un San Luis Potosí más seguro. En esa reunión estuvo el alcalde de Soledad de Graciano Sánchez, Juan Manuel Navarro, quien destacó estos propósitos y estrategias conjuntas.
8: El alcalde de Soledad de Graciano Sánchez, Juan Manuel Navarro Muñiz, asistió este martes a una reunión de trabajo encabezada por el gobernador del estado, Ricardo Gallardo Cardona, en la que participaron alcaldes de la región centro con el propósito de fortalecer las estrategias de seguridad pública en los municipios. En el encuentro se refrendó la coordinación permanente entre los distintos niveles de gobierno para mantener la cercanía con las familias y garantizar entornos más seguros para la población. Navarro Muñiz destacó que Soledad fue el primer municipio en ofrecer sueldos competitivos a los elementos de la Guardia Civil Municipal, incluso antes de que fuera establecido mediante decreto ejecutivo y posteriormente elevado a rango de ley por el Congreso del Estado. Actualmente, las y los policías municipales perciben salarios de entre 16,000 y 22,000 pesos mensuales, superando la normativa vigente, con el objetivo de dignificar la labor policial y traducir este esfuerzo en mayor bienestar y tranquilidad para las familias soledenses. Durante esta reunión se reconocieron por parte del secretario de Seguridad Pública del Estado, Jesús Juárez Hernández, los resultados favorables que ha dado Soledad en materia de seguridad. Finalmente, el alcalde resaltó que Soledad continuará atendiendo cada convocatoria en materia de seguridad, manteniendo una estrategia cercana a la ciudadanía con acciones firmes que consoliden el cambio que se vive en este municipio. Informó para Raza en la Noticia, Daniela Aranda.
5: Gracias, Dani, por la información. El día de ayer le comentamos de la reunión que sostuvo el gobernador Ricardo Gallardo con el Consejo Consultivo Potosí, con sus integrantes, y hoy compartió parte de lo que ahí estuvieron revisando y también los empresarios pues compartieron parte de la experiencia.
9: El gobernador Ricardo Gallardo Cardona sostuvo una reunión con integrantes del Consejo Consultivo Potosino y empresarios del estado para dialogar sobre los proyectos de infraestructura, movilidad y seguridad que se tienen previstos para la capital potosina, con el objetivo de fortalecer la colaboración y generar beneficios para todas y todos los potosinos. El día de ayer, durante este encuentro, el mandatario estatal escuchó opiniones y propuestas del sector empresarial para reforzar los planes de desarrollo que se impulsan en San Luis Potosí, priorizando obras que mejoren la movilidad, la conectividad y la calidad de vida de las familias.
10: Bueno, estuvimos viendo todos los proyectos que van para la capital. Desde que empezamos, hicimos un plan de proyectos con ellos, donde se precisa cuáles son los puntos de la ciudad que se tiene que atender por parte de la movilidad. Se presentó el proyecto del puente de la familia, una reparación al desnivel, que es el que se inunda totalmente, prácticamente nuevo el desnivel también en la familia, en la glorieta de la familia. Se presentó el proyecto del puente Villamagna, es un proyecto de más de 2 kilómetros, casi 3 kilómetros. Se presentó el proyecto de la vía alterna del 122 al 140, que también ya es una realidad prácticamente. Se les presentó ya el proyecto que se va a inaugurar, el puente que se va a inaugurar en carretera Río Verde también. Y bueno, pues un sinfín de obras para el interior del estado, que son lo que se está trabajando. La verdad que se les hizo una presentación también de todo el tema de seguridad, cómo se ha estado avanzando en el tema de la seguridad. Somos de los pocos estados que siguen caminando fuerte con el tema de seguridad. Y bueno, la verdad que muy contentos todos, muy participativos todos, y la finalidad precisamente es involucrar las cámaras al consejo para que nos den su punto de opinión en varios obras o varios proyectos que se pueden seguir construyendo para el estado.
9: Integrantes del Consejo Consultivo como Carlos Augusto Torres Corzo destacó que el dinamismo en inversión vial ha permitido concretar más obras y avanzar hacia una movilidad moderna, segura y eficiente, tanto en la zona metropolitana como en comunidades de distintos municipios. Para Raza en la Noticia, Miriam González.
5: Gracias, Miriam, por la información. Son las 7:54. Vamos a Villa de Pozos. Allá presentaron la estrategia para promover la gastronomía en tiempos de la Copa del Mundo.
11: La Dirección de Turismo Municipal anunció que Villa de Pozos se prepara para la Ruta Mundialista del Sabor, una iniciativa gastronómica que busca reunir la pasión por el fútbol y la riqueza culinaria internacional en una experiencia única para las familias poseñas y visitantes. La directora de Turismo Municipal, Aurora Zamora Vázquez, informó que del 11 de junio al 19 de julio, 6 restaurantes del municipio formarán parte de esta ruta gastronómica, donde ofrecerán promociones especiales y platillos inspirados en algunos de los países participantes del Mundial, como Alemania, Brasil, México, España, Argentina y Francia, lo que permitirá a las y los asistentes disfrutar de una mezcla de sabores, cultura y convivencia en un ambiente familiar. Mencionó que a través de esta actividad, Villa de Pozos busca fortalecer el turismo local y promover la participación de negocios del sector restaurantero, lo que impulsa encuentros para la ciudadanía durante una de las temporadas deportivas más esperadas a nivel internacional. Asimismo, destacó que esta experiencia permitirá a las familias recorrer distintos establecimientos del municipio y disfrutar de propuestas culinarias únicas creadas especialmente para esta ruta temática, que combinará gastronomía, ambiente futbolero y convivencia social. Informó para Raza en la Noticia, Daniela Aranda.
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0: Bueno, con este festejo vamos a complementar la información deportiva. José Luis Leura.
1: ¿Cómo estás, Juan Ramón? Gusto en saludarlos nuevamente. Muy buenas noches. Vamos a iniciar información de este día, Juan Ramón, con precisamente estos festejos, porque son del Arsenal. Enhorabuena, este martes por fin se les hizo, Juan Ramón. Después de 22 años volvieron a ganar la Premier League. El proceso, Juan Ramón, por más duro e injusto que sea a veces, siempre te acerca y te lleva a los resultados. Y bueno, hoy el equipo del Arsenal, que muchas veces ha sido señalado como pecho frío y carente de autoridad para solventar momentos importantes, pues se coronó campeón de la liga más importante del mundo tras 3 años de manera consecutiva siendo subcampeón. Y bueno, el equipo del proceso, dirigido por Mikel Arteta, ha sellado la temporada ya anhelada. Por primera vez desde el 2004 vuelven a ganar la Premier, lo hacen con 82 puntos y se confirmó el día de hoy tras el empate que tuvo el Manchester City en su visita al Bournemouth, donde consiguió el empate a uno. Necesitaba ganar, no lo hizo, así que el Arsenal, Juan Ramón, es campeón. Ya no necesita sufrir en el último partido frente al Crystal Palace, así que es verdaderamente admirable cómo el proceso, Juan Ramón, en cualquier ámbito de tu vida te lleva a los resultados. Así que en el tema del City, se acabó probablemente la época de Pep Guardiola, no va a continuar más. Impresionante lo que ha hecho el catalán con los ciudadanos, ganó 20 de sus 45 títulos a lo largo de su carrera como entrenador, incluida la Champions, ganó 6 veces la Premier y actualmente es el vigente campeón de la FA Cup y de la Copa de la Liga. Así que parece que Guardiola no continuará más con el Manchester City y dejó algunas declaraciones muy interesantes que vamos a analizar a continuación, porque hoy su pupilo, Juan Ramón, Mikel Arteta, es campeón de la Premier con el Arsenal.

0: Lo voy a volver a intentar. Estoy tan feliz aquí, tan feliz. Ha sido unos años, están siendo unos años cojonudos. Tengo un año de contrato y evidentemente lo primero que tengo que hacer, como sigamos desde el club desde hace ya uno o dos años, que evidentemente tengo que hablar con mi chairman, con mi jefe, y a partir de ahí hay la posibilidad de seguir o la posibilidad de parar.
1: Así las declaraciones de Pep Guardiola. Deja en el aire su continuidad, le queda un año de contrato, pero parece que se va del City, dejando honestamente al más grande equipo inglés de la actualidad. Es cierto, ya van dos años sin el título de la Premier, pero sigue estando presente en los momentos importantes del fútbol internacional. Vamos a continuar información con el fútbol mexicano. Juan Ramón, semana de final entre Cruz Azul y Pumas. Se dio a conocer ya las designaciones arbitrales, con polémicas decisiones de la Comisión de Arbitraje. Dejan fuera de las designaciones a los silbantes mundialistas. Hablamos de César Arturo Ramos Palazuelos y de Katia Itzel García. Pese, ojo, a que ambos no deberán todavía iniciar su concentración para la Copa del Mundo. Y bueno, para el partido de ida ha sido designado Ismael Rosario López, quien será el central en el encuentro en el Estadio Ciudad de los Deportes, mientras que para la vuelta el central será Daniel Quintero Huitrón, quien llevará las acciones en el Olímpico Universitario. Así que, Juan Ramón, los dos mejores árbitros que tiene la liga están fuera de las finales. Esto puede cambiar porque sabemos que es México Mágico y va a depender del rendimiento que tengan el jueves por la noche. Hablando del Estadio Ciudad de los Deportes, ya comenzó a marchas forzadas la limpieza azul crema, Juan Ramón. Se retiraron escudos, colores, referencias del América. Dios mío, lo que tiene que andar haciendo el Cruz Azul previo a la final. Y bueno, no lo olvide, el jueves a las 8 de la noche, Cruz Azul contra Pumas, en el primer capítulo de la batalla entre Wikidios y Efraín Stóteles. Claro, dos técnicos mexicanos. Y qué curioso, Juan Ramón, es la primera vez desde hace 13 años que dos entrenadores mexicanos disputan la final del fútbol mexicano. En aquella ocasión fue el Piojo Herrera y Memo Vázquez. Y bueno, ya veremos qué es lo que ocurre el próximo domingo en el Olímpico Universitario. Y cerramos información, si te parece, con la NFL. No lo habíamos platicado, Juan Ramón, pero ya tiene su calendario oficial. El partido inaugural será Patriotas de Nueva Inglaterra contra los Halcones Marinos de Seattle el próximo miércoles 9 de septiembre. Es curiosamente la revancha del último Super Bowl, el cual Seattle aplastó a Patriotas. Y bueno, el día de hoy la ciudad de Nashville en el estado de Tennessee fue ya elegida como sede del Super Bowl 64. Estamos hablando del 2030, por los propietarios de la NFL, quienes votaron a favor de la ciudad durante una reunión de primavera de la liga. El voto fue aprobado de manera unánime, es decir, por los 32 equipos de la liga, y esta será la primera vez que la Music City, sí, albergue el Super Bowl. El evento servirá también de escaparate para el nuevo estadio de los Titanes de Tennessee, el cual será inaugurado el próximo año, en el 2027, Juan Ramón. Así que un nuevo estadio en la NFL, muchísimos millones de dólares, y por supuesto albergará el Super Bowl en 4 años. Así que es la información más relevante de este día.
2: Bueno, pues ahí está la información del día de hoy. Con eso concluimos la emisión informativa. José Luis, gracias. Hasta mañana.
1: Hasta el día de mañana, Juan Ramón. Que descanses. Buenas noches.
2: Buenas noches, José Luis Leura es el responsable de la información deportiva y productor de este espacio de información. Un servidor, Juan Ramón Ramírez. Le deseamos que pase un extraordinario cierre de día. Saludos a Elvia y Beto que nos dejan por acá. También las buenas noches a todo el equipo Raza en la Noticia. Gracias, Elvia. Gracias, Beto. Y gracias sobre todo a ustedes que nos acompañan todos los días en Raza en la Noticia aquí en Candela. Vamos a despedirnos. Mañana nos encontramos con más. Quédese en la señal de Candela. Viene Martín Anguiano.
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8: Hay relevo en las Fuerzas Armadas. José Luis Cruz Aguilar tomó protesta como el nuevo comandante de la 12ª Zona Militar. Durante la ceremonia, mandos federales reconocieron al gobernador Ricardo Gallardo Cardona por la coordinación que ha permitido reducir los homicidios dolosos en un 80%, una cifra destacada a nivel nacional. La estrategia conjunta sigue en pie.
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8: Caos vehicular en la 57. Habitantes de La Gotera y comunidades vecinas bloquearon por completo la carretera federal con dirección a San Luis Potosí, hartos del desabasto crónico de agua potable. El cierre provocó filas monumentales de trailers y autos particulares que llegaron hasta el Parque Industrial Querétaro. La desesperación social colapsó una de las vías más importantes del país.
7: El mañana.
8: Estalla la tensión en el Seguro Social. Una fuerte amenaza contra una empleada de la Clínica 7 en San Luis Potosí encendió las alarmas. Aunque el IMSS ya activó protocolos de seguridad para proteger a su personal, derechohabientes en redes sociales señalan que esto es el reflejo de la frustración acumulada por años de burocracia, largas esperas y tratos deshumanizados.
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¿Qué tal? Muy buenas noches, bienvenidos de nueva cuenta a este su programa La Hora de los Novios. Ya estamos listos para complacerles. Acabamos de escuchar a los Tucas y Nacimos para Amarnos. Gracias a Juan Ramón Ramírez, a José Luis Leura, a todo el equipo de Raza en la Noticia. Continuamos por acá esta noche contigo. Yo soy Martín Anguiano, bienvenido. Esto es de Los Ángeles Negros. Esta noche la paso contigo.

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0: Las 8:16 minutos.

¿Qué tal? Muy buenas noches. Yo espero que se encuentren muy bien y que estemos coincidiendo esta noche, pues todos al 100%. Yo soy Martín Anguiano, de nueva cuenta te saludo y ya estamos por acá al 100. Algo estaba fallando por acá que no se escuchaban medias cosas, pero bueno, ya estamos listos otra vez al aire con todo, toda la música, con todo el repertorio y por supuesto todos tus saludos vía WhatsApp. Yo soy Martín Anguiano, agradezco mucho por acá, dice, saludos para María Isabel de parte de Jacinto de Jesús y gracias. Sale con todo gusto, mi estimado Toño Núñez, Toñito Núñez, bienvenido una vez más. Margarita también, saludos. Excelente noche, Adriana Espinosa. Muy amable, muchas gracias, Adriana Espinosa. Familia Torres Martínez, de parte de Beto desde Soledad, un gran saludo para ustedes. Gracias por coincidir en esta noche. Y pues que la sigan pasando excelente. Tenemos por acá, dice, palabras tristes de los Yonix, por favor. Martín, soy Marta Acosta. Marta Acosta, muchas gracias de nueva cuenta. Y tenemos algo de

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1: Las 8:29 en el universo de hoy.

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1: Esta canción fue uno de los grandes cantantes, Leo Dan. Se llama Tú me pides que te olvide. Gracias una vez más a toda la gente que está coincidiendo en esta noche. Eso fue con Leo Dan. De las canciones que formaban parte de toda una época, tanto musical como toda una generación. Dice por acá, por favor, la canción de Marco Antonio Solís, Cuando te acuerdas de mí, para toda la gente que estamos por acá en Aguascalientes. No me dicen qué parte de Aguascalientes, pero unos saluditos para ustedes. Muchas gracias. Y por acá se están poniendo de acuerdo otra vez para solicitar música de Marco Antonio Solís. También pedía Marco Antonio Solís para la familia Jurado, los de Ruta 9 Morales, de parte del tío Bigotes. Ruta 9 Morales. Saludos a todos ustedes, a la familia Jurado, de parte del tío Bigotes, que siempre se acuerda de ustedes. Saludos a la tocaya Laura, a Jem, también que está por acá comunicándose. Y tengo ya la siguiente canción. Esto es de Marco Antonio Solís. A petición de ustedes, se llama Cuando te acuerdes de mí. Para la gente de Aguascalientes, no sé si Aguascalientes capital o en algún punto del estado de Aguascalientes. Aquí está su canción, es Marco Antonio Solís, de Más de mi alma.

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1: Las 8:46 minutos.
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1: Las 8:47 minutos.
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1: Esa canción fue con Dulce, como la pudieron identificar, Cara a Cara. Dulce, la cantante. Y eso fue para la tocaya Laura. Dice por acá la tocaya Laura, algo de Dulce. Pues ahí tenemos a Dulce y Cara a Cara. ¿Qué más tenemos a continuación? Bueno, muchas gracias. Por acá tengo varios mensajes. Elvia Beto Company, bienvenidos. Una vez más, muchas gracias. Jem dice, quiero la canción de Recuerdos de una noche de pasteles verdes. Excelente, Jem. Saludos para ti. Y bueno, por acá está lista tu canción. Para Susana también, bienvenida. A toda la gente que está por acá en sintonía de Candela FM. Marta Costa, bueno, toda la gente que está en sintonía. También algo de viento y sol me solicitó Carlos Zavalija, también complacido. Y tengo por acá una felicitación. El día de hoy cumpleaños una pequeñita, Lía Victoria Coronado. Muchas felicidades, feliz cumpleaños el día de hoy. Que la pases bien bonito en compañía de toda tu familia, de toda la gente que te quiere mucho, mucho. Felicidades, Lía Victoria Coronado, por tu cumple. Nada más que, bueno, cumple 8 añitos. 8 añitos, muchas felicidades, Lía Victoria Coronado. Que la pases muy, muy bien. Abrazos. Excelente noche. Gracias por sintonizar Candela y por estarla pasando bien en este cumple. 8 añotes. Felicidades, Lía. Aquí tenemos ya lo siguiente. Más música de lo que nos están solicitando en esta noche. Es de Los Pasteles Verdes. Esto se llama Recuerdos de una noche.

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0: temperatura en el estado. 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Las 9:02.
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2: Mucho cuidado con lo que come. Ante las temperaturas superiores a los 40 grados en la Huasteca Potosina, Protección Civil Estatal emite una alerta por riesgo de enfermedades gastrointestinales. Autoridades recomiendan mantener el refrigerador a 4 grados o menos, no dejar alimentos fuera por más de 2 horas y extremar la higiene para evitar intoxicaciones por la rápida descomposición de la comida.
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2: La paciencia se agotó en Soledad. Vecinos de colonias como San Francisco, Real Providencia y San Felipe se manifestaron contra el organismo Interapas por la falta de agua potable. Los inconformes denuncian que a pesar de pagar puntualmente sus recibos, el servicio es nulo o llega turbio y con mal olor. Exigen soluciones inmediatas a esta crisis sanitaria.
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2: Le fallan las cuentas al alcalde capitalino. Mientras Enrique Galindo presume encuestas que lo favorecen, mediciones independientes como Mitofsky lo ubican hasta el lugar 76 nacional, con apenas el 50.8% de aprobación. Esta caída en los rankings desata severas críticas ciudadanas, cuestionando si la popularidad del edil es real o pura propaganda del ayuntamiento.
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0: Las 9:05.
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0: Bueno, acabamos de escuchar a Albert Hammond y el tema Eres Toda Una Mujer. Que, bueno, Albert Hammond, se me pasó a decirles, bueno, ayer cumplió 82 años, todavía está con nosotros, es de los pocos cantantes que todavía está con nosotros, Albert Louis Hammond. Y bueno, pues ahí está, es de origen británico. Y qué gusto que cumpla un año más, 82 años. Ya cumplió ayer don Albert Hammond. Ahí lo escuchamos con Eres Toda Una Mujer. Gracias, Martina Palomo, por la acotación. ¿Y qué más tenemos a continuación? Más de los temas que están por acá solicitando. Dice Rosa Rojas, que con la industria del amor, gracias. Atentamente, Jaime. Jaime Muñiz Díaz. Excelente noche. Ya tenemos por acá lo siguiente. Saludos a Medrano, que está también azotando de calor, ¿o de qué? Las 9:11. Gracias una vez más por su sintonía, por estar siempre presentes en cada programa. Por acá tenemos algo romántico de Juan Gabriel. Gracias, Lía. Por acá dice, gracias. Muchas, muchas gracias. Lía está cumpliendo años el día de hoy. Lía Victoria Coronado, felicidades por tus 8 años. De parte de tu mamá, ¿verdad? Olvidé decir que de parte de tu mamá, Laura. Y por acá nos dice, nos manda un mensaje. Lo checo por acá rápidamente. Está bastante efusivo el mensaje. Cortito, pero muy efusivo.
1: Gracias.
0: Gracias a ti, muchas felicidades. Que les estés pasando excelente en esta noche de tu cumple. Seguimos adelante con más música. Aquí está Juan Gabriel y esto que les mencioné se llama Siempre en mi mente. Es Juan Gabriel. 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

0: Las 9:32.
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0: Las 9:33.
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1: Eso fue de Massimo Ranieri. Se llama Rosas Rojas. De los temas solicitados esta noche. Mi estimado Gavilán 2873, gracias. Ahí quedó tu canción de Massimo Ranieri, cuyo nombre no es así. Ese es su nombre artístico. El nombre realmente de Massimo Ranieri es Giovanni Calone. Es de origen italiano, se nota en el nombre, pero bueno, nada más para confirmar. Y todavía vive, ¿verdad? Todavía es de los cantantes que todavía existen por acá. Tiene 75 años, nació el 3 de mayo de 1951. Massimo Ranieri, Giovanni Calone, su nombre real. Ahí lo escuchamos con Rosas Rojas. Hay muchas canciones que se llaman Rosas Rojas. Esa fue otra de ellas. Por supuesto, bastante romántica. De Massimo Ranieri, que cantó, grabó, me parece que un álbum completo en español. Y pues ahí lo escuchamos, parte de ese álbum, Rosas Rojas. 9:37 es la hora de los novios. Aquí tengo otra canción de Las Olvidadas. Me están preguntando por acá si tengo ese tema. Sí lo tengo y con todo gusto voy a complacer a alguien con la terminación 4455. Esto es con Ariana, otra de las grandes voces olvidadas. Y se llama En mi soledad. Aquí está la música, la voz de Ariana. 9:38, es la hora de los novios.

Eso fue algo de la producción Mascarada de Joan Sebastián. Se llama Recuérdame Bonito. Qué bonito tema. Aquí está Maciel, algo de Maciel de 1960 y tantos. Sí, tiene bastantes añitos esta canción. Y por supuesto, por acá la tenemos ya lista. Se llama Rosas en el Mar. Martita Galindo comunicándose en esta noche. Gracias. Marta Sánchez dice por acá.

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1: Las 9:48 minutos.
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1: Las 9:49 minutos.
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Es el momento de despedirme por esta noche. Espero que todos estén muy bien. Que tengan sobre todo tranquilidad, felicidad. Estas cosas con nada se compran. De verdad que se sientan muy bien, muy plenos, muy felices. Y espero que mañana coincidamos una vez más aquí en Candela FM, en la hora de los novios. Gracias a toda la gente que estuvo por acá en contacto conmigo. El Bebeto Company, Gavilán 2873, Toño Núñez, Marta Galindo, bueno, toda la gente que estuvo por acá comunicándose de último momento. Por acá tengo la última canción, con esta me despido de todos ustedes y les deseo una muy grata noche, linda luna. Y aquí tenemos esto que se llama Cenizas. Es con los Yaqui. José Luis Gascón y los Yaqui. Cenizas. Gracias. Buenas noches. Yo soy Martín Anguiano y hasta mañana.

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5: Hay relevo en las Fuerzas Armadas. José Luis Cruz Aguilar tomó protesta como el nuevo comandante de la 12ª Zona Militar. Durante la ceremonia, mandos federales reconocieron al gobernador Ricardo Gallardo Cardona por la coordinación que ha permitido reducir los homicidios dolosos en un 80%, una cifra destacada a nivel nacional. La estrategia conjunta sigue en pie.
4: El Mañana.
5: Caos vehicular en la 57. Habitantes de La Gotera y comunidades vecinas bloquearon por completo la carretera federal con dirección a San Luis Potosí, hartos del desabasto crónico de agua potable. El cierre provocó filas monumentales de tráilers y autos particulares que llegaron hasta el Parque Industrial Querétaro. La desesperación social colapsó una de las vías más importantes del país.
4: El Mañana.
5: Estalla la tensión en el Seguro Social. Una fuerte amenaza contra una empleada de la Clínica 7 en San Luis Potosí encendió las alarmas. Aunque el IMSS ya activó protocolos de seguridad para proteger a su personal, derechohabientes en redes sociales señalan que esto es el reflejo de la frustración acumulada por años de burocracia, largas esperas y tratos deshumanizados.
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5: Bienvenidas y bienvenidos a Revista del Consumidor Radio. Soy Joy Ramírez. Hoy, en el Platillo Sabio Profeco, nos acompaña Mati Vargas, cocinera tradicional queretana, quien nos va a enseñar a preparar unas deliciosas salchichas a la mexicana desde cero. Bienvenida, Mati.
6: Gracias, Joy. Esta receta les va a encantar. Comenzamos. Los ingredientes que necesitamos para hacer las salchichas caseras son 1 kilo de pechuga de pollo, 400 gramos de hielo picado, 200 gramos de lardo de cerdo o lomo de cerdo, 140 gramos de fécula de maíz, 20 gramos de sal, 16 gramos de cebolla en polvo, 8 gramos de fosfato de sodio, 8 gramos de sal cura, una cucharadita cafetera de paprika, agua, funda de celulosa para la salchicha e hilo de algodón. Para nuestra preparación de salchichas a la mexicana, requerimos 2 jitomates medianos en cubos, media cebolla fileteada, un chile verde, un diente de ajo fileteado, cilantro picado, sal al gusto, aceite y 6 de las salchichas que vamos a preparar cortadas en rodajas. Comenzaremos preparando el embutido. Primero, cortamos la carne en cubos pequeños y la ponemos en la licuadora junto con las sales mezcladas. Y mientras se licúa, agregamos una tercera parte del hielo molido. Además, añadimos nuestro colorante natural, que es la paprika. Luego, el lardo de cerdo o lomo de cerdo. Y al final, el resto de los ingredientes, incluyendo el hielo. Licuamos hasta que se integren bien los ingredientes y reservamos la mezcla en un bowl. Ahora, para darle forma a las salchichas, colocamos la mezcla dentro de la manga y embutimos en la funda de celulosa, rellenando a presión las tiras largas y atamos por uno de los extremos. Dividimos las salchichas en porciones atándolas con hilo de algodón. Para cocinarlas, colocamos las tiras de salchichas en las bolsas resellables de grado alimenticio y extraemos la mayor cantidad de aire posible. Calentamos previamente el agua a punto de ebullición, introducimos la bolsa de salchichas y cocinamos de 30 a 40 minutos. Al finalizar la cocción, sumergimos las salchichas en un bol con agua fría y hielos. Esto es para crear un choque térmico y las llevamos a refrigeración por 24 horas. Es muy importante que no retiremos la funda de celulosa hasta que las vayamos a usar. Ya seleccionadas, las colocamos en una bolsa al alto vacío para almacenarlas en el refrigerador. Estas salchichas pueden durar una semana almacenadas en refrigeración dentro de la bolsa. Ahora vamos a llevar estas salchichas caseras a otro nivel. Para su preparación, agregamos aceite en una cazuela y sofreímos la cebolla, el ajo e incorporamos las rodajas de salchicha. Agregamos el chile picado y después el jitomate en cubitos. Sazonamos con una pizca de sal y colocamos un poco de cilantro picado. Por último, dejamos cocinar por 10 minutos aproximadamente hasta que todo quede bien integrado. Recuerden que el platillo sabio Profeco es fácil de preparar, tiene buen sabor, aporta un balance nutricional y rinde para varias porciones. Anímense a prepararlo y cuéntenos en nuestras redes sociales cómo les fue. Yo soy Mati Vargas, cocinera tradicional queretana, y fue un gusto cocinar con ustedes.
5: Muchas gracias por acompañarnos.
6: Gracias a ti.
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1: Le pedimos al Espíritu Santo que Él ore en nosotros para hacerlo en la divina voluntad y ofrecerlo a Dios Padre por las intenciones del Inmaculado Corazón de María y por nuestras necesidades. Coronilla a la Divina Misericordia.
2: A las tres, ruega por mi misericordia, en especial para los pecadores, y aunque solo sea por un brevísimo momento, sumérgete en mi pasión, especialmente en mi abandono en el momento de mi agonía. Esta es la hora de la gran misericordia para el mundo entero. Te permitiré penetrar en mi tristeza mortal. En esta hora nada le será negado al alma que lo pida por los méritos de mi pasión. Hasta el pecador más empedernido, si reza esta coronilla una sola vez, recibirá la gracia de mi misericordia infinita.
1: En el nombre del Padre, del Hijo y del Espíritu Santo. Amén.
2: Padre nuestro que estás en el cielo, santificado sea tu nombre. Venga tu reino. Hágase tu voluntad en la tierra como en el cielo.
1: Danos hoy nuestro pan de cada día. Perdona nuestras ofensas, como nosotros perdonamos a los que nos ofenden. No nos dejes caer en tentación y líbranos del mal. Amén.
2: Dios te salve María, llena de gracia, el Señor es contigo. Bendita tú entre las mujeres y bendito el fruto de tu vientre, Jesús.
1: Santa María, Madre de Dios, ruega por nosotros pecadores, ahora y en la hora de nuestra muerte. Amén. Creo en Dios Padre, Todopoderoso, Creador del cielo y de la tierra. Creo en Jesucristo, su único Hijo, nuestro Señor, que fue concebido por obra y gracia del Espíritu Santo. Nació de Santa María Virgen, padeció bajo el poder de Poncio Pilatos, fue crucificado, muerto y sepultado, descendió a los infiernos, al tercer día resucitó de entre los muertos, subió a los cielos y está sentado a la derecha de Dios Padre Todopoderoso. Desde allí ha de venir a juzgar a vivos y muertos. Creo en el Espíritu Santo, en la Santa Iglesia Católica, en la comunión de los santos, en el perdón de los pecados, en la resurrección de la carne y en la vida eterna. Amén. Padre eterno, te ofrezco el cuerpo y la sangre, el alma y la divinidad de tu amadísimo Hijo, nuestro Señor Jesucristo, como propiciación de nuestros pecados y los del mundo entero.
2: Por su dolorosa pasión,
1: ten misericordia de nosotros y del mundo entero.
2: Por su dolorosa pasión,
1: ten misericordia de nosotros y del mundo entero.
2: Por su dolorosa pasión,
1: ten misericordia de nosotros y del mundo entero.
2: Por su dolorosa pasión,
1: ten misericordia de nosotros y del mundo entero.
2: Por su dolorosa pasión,
1: ten misericordia de nosotros y del mundo entero.
2: Por su dolorosa pasión,
1: ten misericordia de nosotros y del mundo entero.
2: Por su dolorosa pasión,
1: ten misericordia de nosotros y del mundo entero.
2: Por su dolorosa pasión,
1: ten misericordia de nosotros y del mundo entero.
2: Por su dolorosa pasión,
1: ten misericordia de nosotros y del mundo entero.
2: Por su dolorosa pasión,
1: ten misericordia de nosotros y del mundo entero. Padre eterno, te ofrezco el cuerpo y la sangre, el alma y la divinidad de tu amadísimo Hijo, nuestro Señor Jesucristo, como propiciación de nuestros pecados y los del mundo entero.
2: Por su dolorosa pasión,
1: ten misericordia de nosotros y del mundo entero.
2: Por su dolorosa pasión,
1: ten misericordia de nosotros y del mundo entero.
2: Por su dolorosa pasión,
1: ten misericordia de nosotros y del mundo entero.
2: Por su dolorosa pasión,
1: ten misericordia de nosotros y del mundo entero.
2: Por su dolorosa pasión,
1: ten misericordia de nosotros y del mundo entero.
2: Por su dolorosa pasión,
1: ten misericordia de nosotros y del mundo entero.
2: por su dolorosa pasión.
1: Ten misericordia de nosotros y del mundo entero.
2: Por su dolorosa pasión.
1: Ten misericordia de nosotros y del mundo entero.
2: Por su dolorosa pasión.
1: Ten misericordia de nosotros y del mundo entero.
2: Por su dolorosa pasión.
1: Ten misericordia de nosotros y del mundo entero. Padre eterno, te ofrezco el cuerpo y la sangre, el alma y la divinidad de tu amadísimo Hijo, nuestro Señor Jesucristo, como propiciación de nuestros pecados y los del mundo entero.
2: Por su dolorosa pasión.
1: Ten misericordia de nosotros y del mundo entero.
2: Por su dolorosa pasión.
1: Ten misericordia de nosotros y del mundo entero.
2: Por su dolorosa pasión.
1: Ten misericordia de nosotros y del mundo entero.
2: Por su dolorosa pasión.
1: Ten misericordia de nosotros y del mundo entero.
2: Por su dolorosa pasión.
1: Ten misericordia de nosotros y del mundo entero.
2: Por su dolorosa pasión.
1: Ten misericordia de nosotros y del mundo entero.
2: Por su dolorosa pasión.
1: Ten misericordia de nosotros y del mundo entero.
2: Por su dolorosa pasión.
1: Ten misericordia de nosotros y del mundo entero.
2: Por su dolorosa pasión.
1: Ten misericordia de nosotros y del mundo entero.
2: Por su dolorosa pasión.
1: Ten misericordia de nosotros y del mundo entero. Padre eterno, te ofrezco el cuerpo y la sangre, el alma y la divinidad de tu amadísimo Hijo, nuestro Señor Jesucristo, como propiciación de nuestros pecados y los del mundo entero.
2: Por su dolorosa pasión.
1: Ten misericordia de nosotros y del mundo entero.
2: Por su dolorosa pasión.
1: Ten misericordia de nosotros y del mundo entero.
2: Por su dolorosa pasión.
1: Ten misericordia de nosotros y del mundo entero.
2: Por su dolorosa pasión.
1: Ten misericordia de nosotros y del mundo entero.
2: Por su dolorosa pasión.
1: Ten misericordia de nosotros y del mundo entero.
2: Por su dolorosa pasión.
1: Ten misericordia de nosotros y del mundo entero.
2: Por su dolorosa pasión.
1: Ten misericordia de nosotros y del mundo entero.
2: Por su dolorosa pasión.
1: Ten misericordia de nosotros y del mundo entero.
2: Por su dolorosa pasión.
1: Ten misericordia de nosotros y del mundo entero.
2: Por su dolorosa pasión.
1: Ten misericordia de nosotros y del mundo entero. Padre eterno, te ofrezco el cuerpo y la sangre, el alma y la divinidad de tu amadísimo Hijo, nuestro Señor Jesucristo, como propiciación de nuestros pecados y los del mundo entero.
2: Por su dolorosa pasión.
1: Ten misericordia de nosotros y del mundo entero.
2: Por su dolorosa pasión.
1: Ten misericordia de nosotros y del mundo entero.
2: Por su dolorosa pasión.
1: Ten misericordia de nosotros y del mundo entero.
2: Por su dolorosa pasión.
1: Ten misericordia de nosotros y del mundo entero.
2: Por su dolorosa pasión.
1: Ten misericordia de nosotros y del mundo entero.
2: Por su dolorosa pasión.
1: Ten misericordia de nosotros y del mundo entero.
2: Por su dolorosa pasión.
1: Ten misericordia de nosotros y del mundo entero.
2: Por su dolorosa pasión.
1: Ten misericordia de nosotros y del mundo entero.
2: Por su dolorosa pasión.
1: Ten misericordia de nosotros y del mundo entero.
2: Por su dolorosa pasión.
1: Ten misericordia de nosotros y del mundo entero.
2: Santo Dios, Santo fuerte, Santo inmortal.
1: Ten piedad de nosotros y del mundo entero.
2: Santo Dios, Santo fuerte, Santo inmortal.
1: Ten piedad de nosotros y del mundo entero.
2: Santo Dios, Santo fuerte, Santo inmortal.
1: Ten piedad de nosotros y del mundo entero. Oh sangre y agua, que brotaste del Sagrado Corazón de Jesús como una fuente de misericordia para nosotros,
2: en ti confío.
1: Jesús,
2: en ti confío.
1: Jesús,
2: en ti confío.
1: Jesús,
2: en ti confío.
1: En el nombre del Padre, del Hijo y del Espíritu Santo.
2: Amén.
1: El Santo Rosario. Señor mío Jesucristo, Dios y hombre verdadero, Creador Padre y Redentor mío, por ser tú quien eres y porque te amo sobre todas las cosas, me pesa de todo corazón haberte ofendido. Propongo firmemente nunca más pecar, apartarme de todas las ocasiones de ofenderte, confesarme y cumplir la penitencia que me fuera impuesta. Ofrezco, Señor, mi vida, obras y trabajos, en satisfacción de todos mis pecados. Así como te suplico, así confío en tu bondad y misericordia infinita, que me los perdonarás por los méritos de tu preciosísima sangre, pasión y muerte, y me darás la gracia para enmendarme y perseverar en tu santo amor y servicio hasta el fin de mi vida. Amén. Santísima Trinidad, Padre, Hijo y Espíritu Santo, yo te adoro profundamente y te ofrezco el preciosísimo cuerpo, sangre, alma y divinidad de nuestro Señor Jesucristo, presente en todos los agrarios del mundo, en reparación por los ultrajes, sacrilegios e indiferencias con que Él mismo es ofendido, y por los méritos infinitos de su Sagrado Corazón y del Corazón Inmaculado de María, te pedimos la conversión de los pobres pecadores. Dios mío, yo creo, adoro, espero y te amo. Te pido perdón por los que no creen, no adoran, no esperan y no te aman. Dios mío, yo creo, adoro, espero y te amo. Te pido perdón por los que no creen, no adoran, no esperan y no te aman. Dios mío, yo creo, adoro, espero y te amo. Te pido perdón por los que no creen, no adoran, no esperan y no te aman. Oh Jesús, es por tu amor, por la conversión de los pobres pecadores y en reparación de los pecados cometidos contra el Inmaculado Corazón de María. Misterios gloriosos. Primer misterio, la resurrección del Señor.
2: Padre nuestro que estás en el cielo, santificado sea tu nombre. Venga a nosotros tu reino. Hágase tu voluntad en la tierra como en el cielo.
1: Danos hoy nuestro pan de cada día. Perdona nuestras ofensas, como nosotros perdonamos a los que nos ofenden. No nos dejes caer en tentación y líbranos del mal. Amén.
2: Dios te salve María, llena de gracia, el Señor es contigo. Bendita tú entre las mujeres y bendito el fruto de tu vientre, Jesús.
1: Santa María, Madre de Dios, ruega por nosotros pecadores, ahora y en la hora de nuestra muerte. Amén.
2: Dios te salve María, llena de gracia, el Señor es contigo. Bendita tú entre las mujeres y bendito el fruto de tu vientre, Jesús.
1: Santa María, Madre de Dios, ruega por nosotros pecadores, ahora y en la hora de nuestra muerte. Amén.
2: Dios te salve María, llena de gracia, el Señor es contigo. Bendita tú entre las mujeres y bendito el fruto de tu vientre, Jesús.
1: Santa María, Madre de Dios, ruega por nosotros pecadores, ahora y en la hora de nuestra muerte. Amén.
2: Dios te salve María, llena de gracia, el Señor es contigo. Bendita tú entre las mujeres y bendito el fruto de tu vientre, Jesús.
1: Santa María, Madre de Dios, ruega por nosotros pecadores, ahora y en la hora de nuestra muerte. Amén.
2: Dios te salve María, llena de gracia, el Señor es contigo. Bendita tú entre las mujeres y bendito el fruto de tu vientre, Jesús.
1: Santa María, Madre de Dios, ruega por nosotros pecadores, ahora y en la hora de nuestra muerte. Amén.
2: Dios te salve María, llena de gracia, el Señor es contigo. Bendita tú entre las mujeres y bendito el fruto de tu vientre, Jesús.
1: Santa María, Madre de Dios, ruega por nosotros pecadores, ahora y en la hora de nuestra muerte. Amén.
2: Dios te salve María, llena de gracia, el Señor es contigo. Bendita tú entre las mujeres y bendito el fruto de tu vientre, Jesús.
1: Santa María, Madre de Dios, ruega por nosotros pecadores, ahora y en la hora de nuestra muerte. Amén.
2: Dios te salve María, llena de gracia, el Señor es contigo. Bendita tú entre las mujeres y bendito el fruto de tu vientre, Jesús.
1: Santa María, Madre de Dios, ruega por nosotros pecadores, ahora y en la hora de nuestra muerte. Amén.
2: Dios te salve María, llena de gracia, el Señor es contigo. bendita tú entre las mujeres, y bendito el fruto de tu vientre, Jesús.
1: Santa María, Madre de Dios, ruega por nosotros pecadores, ahora y en la hora de nuestra muerte. Amén.
2: Dios te salve María, llena de gracia, el Señor es contigo. Bendita tú entre las mujeres, y bendito el fruto de tu vientre, Jesús.
1: Santa María, Madre de Dios, ruega por nosotros pecadores, ahora y en la hora de nuestra muerte. Amén.
2: Gloria al Padre, y al Hijo, y al Espíritu Santo,
1: como era en el principio, ahora y siempre, por los siglos de los siglos. Amén. Oh Jesús mío, perdona nuestros pecados, líbranos del fuego del infierno, lleva al cielo a todas las almas, especialmente a las más necesitadas de tu misericordia. Señor Jesucristo, Hijo del Padre, derrama ahora tu Espíritu sobre la tierra. Haz que el Espíritu Santo habite en el corazón de todos los pueblos, para que sean preservados de la corrupción, de las calamidades y de la guerra. Que la Señora de todos los pueblos, la Santísima Virgen María, sea nuestra abogada. Amén. Segundo misterio, la ascensión de Jesús.
2: Padre nuestro que estás en el cielo, santificado sea tu nombre. Venga a nosotros tu reino. Hágase tu voluntad en la tierra como en el cielo.
1: Danos hoy nuestro pan de cada día. Perdona nuestras ofensas, como nosotros perdonamos a los que nos ofenden. No nos dejes caer en tentación, y líbranos del mal. Amén.
2: Dios te salve María, llena de gracia, el Señor es contigo. Bendita tú entre las mujeres, y bendito el fruto de tu vientre, Jesús.
1: Santa María, Madre de Dios, ruega por nosotros pecadores, ahora y en la hora de nuestra muerte. Amén.
2: Dios te salve María, llena de gracia, el Señor es contigo. Bendita tú entre las mujeres, y bendito el fruto de tu vientre, Jesús.
1: Santa María, Madre de Dios, ruega por nosotros pecadores, ahora y en la hora de nuestra muerte. Amén.
2: Dios te salve María, llena de gracia, el Señor es contigo. Bendita tú entre las mujeres, y bendito el fruto de tu vientre, Jesús.
1: Santa María, Madre de Dios, ruega por nosotros pecadores, ahora y en la hora de nuestra muerte. Amén.
2: Dios te salve María, llena de gracia, el Señor es contigo. Bendita tú entre las mujeres, y bendito el fruto de tu vientre, Jesús.
1: Santa María, Madre de Dios, ruega por nosotros pecadores, ahora y en la hora de nuestra muerte. Amén.
2: Dios te salve María, llena de gracia, el Señor es contigo. Bendita tú entre las mujeres, y bendito el fruto de tu vientre, Jesús.
1: Santa María, Madre de Dios, ruega por nosotros pecadores, ahora y en la hora de nuestra muerte. Amén.
2: Dios te salve María, llena de gracia, el Señor es contigo. Bendita tú entre las mujeres, y bendito el fruto de tu vientre, Jesús.
1: Santa María, Madre de Dios, ruega por nosotros pecadores, ahora y en la hora de nuestra muerte. Amén.
2: Dios te salve María, llena de gracia, el Señor es contigo. Bendita tú entre las mujeres, y bendito el fruto de tu vientre, Jesús.
1: Santa María, Madre de Dios, ruega por nosotros pecadores, ahora y en la hora de nuestra muerte. Amén.
2: Dios te salve María, llena de gracia, el Señor es contigo. Bendita tú entre las mujeres, y bendito el fruto de tu vientre, Jesús.
1: Santa María, Madre de Dios, ruega por nosotros pecadores, ahora y en la hora de nuestra muerte. Amén.
2: Dios te salve María, llena de gracia, el Señor es contigo. Bendita tú entre las mujeres, y bendito el fruto de tu vientre, Jesús.
1: Santa María, Madre de Dios, ruega por nosotros pecadores, ahora y en la hora de nuestra muerte. Amén.
2: Dios te salve María, llena de gracia, el Señor es contigo. Bendita tú entre las mujeres, y bendito el fruto de tu vientre, Jesús.
1: Santa María, Madre de Dios, ruega por nosotros pecadores, ahora y en la hora de nuestra muerte. Amén.
2: Gloria al Padre, y al Hijo, y al Espíritu Santo,
1: como era en el principio, ahora y siempre, por los siglos de los siglos. Amén. Oh Jesús mío, perdona nuestros pecados, líbranos del fuego del infierno, lleva al cielo a todas las almas, especialmente a las más necesitadas de tu misericordia. Señor Jesucristo, Hijo del Padre, derrama ahora tu Espíritu sobre la tierra. Haz que el Espíritu Santo habite en el corazón de todos los pueblos, para que sean preservados de la corrupción, de las calamidades y de la guerra. Que la Señora de todos los pueblos, la Santísima Virgen María, sea nuestra abogada. Amén. Tercer misterio, la venida del Espíritu Santo.
2: Padre nuestro que estás en el cielo, santificado sea tu nombre. Venga a nosotros tu reino. Hágase tu voluntad en la tierra como en el cielo.
1: Danos hoy nuestro pan de cada día. Perdona nuestras ofensas, como nosotros perdonamos a los que nos ofenden. No nos dejes caer en tentación, y líbranos del mal. Amén.
2: Dios te salve María, llena de gracia, el Señor es contigo. Bendita tú entre las mujeres, y bendito el fruto de tu vientre Jesús.
1: Santa María, Madre de Dios, ruega por nosotros pecadores, ahora y en la hora de nuestra muerte. Amén.
2: Dios te salve María, llena de gracia, el Señor es contigo. Bendita tú entre las mujeres, y bendito el fruto de tu vientre Jesús.
1: Santa María, Madre de Dios, ruega por nosotros pecadores, ahora y en la hora de nuestra muerte. Amén.
2: Dios te salve María, llena de gracia, el Señor es contigo. Bendita tú entre las mujeres, y bendito el fruto de tu vientre, Jesús.
1: Santa María, Madre de Dios, ruega por nosotros pecadores, ahora y en la hora de nuestra muerte. Amén.
2: Dios te salve, María, llena de gracia. El Señor es contigo. Bendita tú entre las mujeres, y bendito el fruto de tu vientre, Jesús.
1: Santa María, Madre de Dios, ruega por nosotros pecadores, ahora y en la hora de nuestra muerte. Amén.
2: Dios te salve María, llena de gracia, el Señor es contigo. Bendita tú entre las mujeres, y bendito el fruto de tu vientre Jesús.
1: Santa María, Madre de Dios, ruega por nosotros pecadores, ahora y en la hora de nuestra muerte. Amén.
2: Dios te salve María, llena de gracia, el Señor es contigo. Bendita tú entre las mujeres, y bendito el fruto de tu vientre, Jesús.
1: Santa María, Madre de Dios, ruega por nosotros pecadores, ahora y en la hora de nuestra muerte. Amén.
2: Dios te salve, María, llena de gracia. El Señor es contigo. Bendita tú entre las mujeres, y bendito el fruto de tu vientre, Jesús.
1: Santa María, Madre de Dios, ruega por nosotros pecadores, ahora y en la hora de nuestra muerte. Amén.
2: Dios te salve María, llena de gracia. El Señor es contigo. Bendita tú entre las mujeres, y bendito el fruto de tu vientre Jesús.
1: Santa María, Madre de Dios, ruega por nosotros pecadores, ahora y en la hora de nuestra muerte. Amén.
2: Dios te salve María, llena de gracia. El Señor es contigo, bendita tú entre las mujeres, y bendito el fruto de tu vientre, Jesús.
1: Santa María, Madre de Dios, ruega por nosotros pecadores, ahora y en la hora de nuestra muerte. Amén.
2: Dios te salve María, llena de gracia, el Señor es contigo, bendita tú entre las mujeres, y bendito el fruto de tu vientre, Jesús.
1: Santa María, Madre de Dios, ruega por nosotros pecadores, ahora y en la hora de nuestra muerte. Amén.
2: Gloria al Padre, y al Hijo, y al Espíritu Santo,
1: como era en el principio, ahora y siempre, por los siglos de los siglos. Amén. Oh Jesús mío, perdona nuestros pecados, líbranos del fuego del infierno, lleva al cielo a todas las almas, especialmente a las más necesitadas de tu misericordia. Señor Jesucristo, Hijo del Padre, derrama ahora tu Espíritu sobre la tierra. Haz que el Espíritu Santo habite en el corazón de todos los pueblos, para que sean preservados de la corrupción, de las calamidades y de la guerra. que la Señora de todos los pueblos, la Santísima Virgen María, sea nuestra abogada. Amén. Cuarto misterio, la Asunción de María.
2: Padre nuestro que estás en el cielo, santificado sea tu nombre. Venga a nosotros tu reino. Hágase tu voluntad en la tierra como en el cielo.
1: Danos hoy nuestro pan de cada día. Perdona nuestras ofensas, como nosotros perdonamos a los que nos ofenden. No nos dejes caer en tentación, y líbranos del mal. Amén.
2: Dios te salve María, llena de gracia, el Señor es contigo. Bendita tú entre las mujeres, y bendito el fruto de tu vientre Jesús.
1: Santa María, Madre de Dios, ruega por nosotros pecadores,

0: ahora y en la hora de nuestra muerte. Amén.
1: Dios te salve María, llena de gracia. El Señor es contigo. Bendita tú entre las mujeres y bendito el fruto de tu vientre Jesús.
0: Santa María, Madre de Dios, ruega por nosotros pecadores, ahora y en la hora de nuestra muerte. Amén.
1: Dios te salve María, llena de gracia, el Señor es contigo. Bendita tú entre las mujeres y bendito el fruto de tu vientre Jesús.
0: Santa María, Madre de Dios, ruega por nosotros pecadores, ahora y en la hora de nuestra muerte. Amén.
1: Dios te salve María, llena de gracia, el Señor es contigo. Bendita tú entre las mujeres y bendito el fruto de tu vientre Jesús.
0: Santa María, Madre de Dios, ruega por nosotros pecadores, ahora y en la hora de nuestra muerte. Amén.
1: Dios te salve María, llena de gracia, el Señor es contigo. Bendita tú entre las mujeres, y bendito el fruto de tu vientre, Jesús.
0: Santa María, Madre de Dios, ruega por nosotros pecadores, ahora y en la hora de nuestra muerte. Amén.
1: Dios te salve, María, llena de gracia. El Señor es contigo. Bendita tú entre las mujeres, y bendito el fruto de tu vientre, Jesús.
0: Santa María, Madre de Dios, ruega por nosotros pecadores, ahora y en la hora de nuestra muerte. Amén.
1: Dios te salve María, llena de gracia. El Señor es contigo. Bendita tú entre las mujeres y bendito el fruto de tu vientre, Jesús.
0: Santa María, Madre de Dios, ruega por nosotros pecadores, ahora y en la hora de nuestra muerte. Amén.
1: Dios te salve María, llena de gracia. El Señor es contigo. Bendita tú entre las mujeres y bendito el fruto de tu vientre, Jesús.
0: Santa María, Madre de Dios, ruega por nosotros pecadores, ahora y en la hora de nuestra muerte. Amén.
1: Gloria al Padre, y al Hijo, y al Espíritu Santo,
0: como era en el principio, ahora y siempre, por los siglos de los siglos. Amén. Oh Jesús mío, perdona nuestros pecados, líbranos del fuego del infierno, lleva al cielo a todas las almas, especialmente a las más necesitadas de tu misericordia. Señor Jesucristo, Hijo del Padre, derrama ahora tu Espíritu sobre la tierra. Haz que el Espíritu Santo habite en el corazón de todos los pueblos, para que sean preservados de la corrupción, de las calamidades y de la guerra. Que la Señora de todos los pueblos, la Santísima Virgen María, sea nuestra abogada. Amén. Quinto misterio. La coronación de María como reina de todo lo creado.
2: Padre nuestro que estás en el cielo, santificado sea tu nombre, venga a nosotros tu reino. Hágase tu voluntad en la tierra como en el cielo.
0: Danos hoy nuestro pan de cada día. Perdona nuestras ofensas, como nosotros perdonamos a los que nos ofenden. No nos dejes caer en tentación y líbranos del mal. Amén.
1: Dios te salve María, llena de gracia, el Señor es contigo. Bendita tú entre las mujeres y bendito el fruto de tu vientre Jesús.
0: Santa María, Madre de Dios, ruega por nosotros pecadores, ahora y en la hora de nuestra muerte. Amén.
1: Dios te salve María, llena de gracia, el Señor es contigo. Bendita tú entre las mujeres y bendito el fruto de tu vientre, Jesús.
0: Santa María, Madre de Dios, ruega por nosotros pecadores, ahora y en la hora de nuestra muerte. Amén.
1: Dios te salve María, llena de gracia, el Señor es contigo. Bendita tú entre las mujeres, y bendito el fruto de tu vientre, Jesús.
0: Santa María, Madre de Dios, ruega por nosotros pecadores, ahora y en la hora de nuestra muerte. Amén.
1: Dios te salve María, llena de gracia. El Señor es contigo. Bendita tú entre las mujeres y bendito el fruto de tu vientre Jesús.
0: Santa María, Madre de Dios, ruega por nosotros pecadores, ahora y en la hora de nuestra muerte. Amén.
1: Dios te salve María, llena de gracia. El Señor es contigo. Bendita tú entre las mujeres, y bendito el fruto de tu vientre, Jesús.

0: Santa María, Madre de Dios, ruega por nosotros pecadores, ahora y en la hora de nuestra muerte. Amén.
1: Dios te salve María, llena de gracia, el Señor es contigo. Bendita tú entre las mujeres y bendito el fruto de tu vientre Jesús.
0: Santa María, Madre de Dios, ruega por nosotros pecadores, ahora y en la hora de nuestra muerte. Amén.
1: Dios te salve María, llena de gracia, el Señor es contigo. Bendita tú entre las mujeres y bendito el fruto de tu vientre Jesús.
0: Santa María, Madre de Dios, ruega por nosotros pecadores, ahora y en la hora de nuestra muerte. Amén.
1: Dios te salve María, llena de gracia, el Señor es contigo. Bendita tú entre las mujeres y bendito el fruto de tu vientre Jesús.
0: Santa María, Madre de Dios, ruega por nosotros pecadores, ahora y en la hora de nuestra muerte. Amén.
1: Dios te salve María, llena de gracia, el Señor es contigo. Bendita tú entre las mujeres y bendito el fruto de tu vientre Jesús.
0: Santa María, Madre de Dios, ruega por nosotros pecadores, ahora
1: es contigo. Bendita tú entre las mujeres y bendito el fruto de tu vientre, Jesús.
0: María, Madre de Dios, ruega por nosotros pecadores, ahora y en la hora de nuestra muerte. Amén.
1: Gloria al Padre, y al Hijo, y al Espíritu Santo.
0: Como era en el principio, ahora y siempre, por los siglos de los siglos. Amén. Oh Jesús mío, perdona nuestros pecados, líbranos del fuego del infierno. Lleva al cielo a todas las almas, especialmente a las más necesitadas de tu misericordia. Señor Jesucristo, Hijo del Padre, derrama ahora tu Espíritu sobre la tierra. Haz que el Espíritu Santo habite en el corazón de todos los pueblos, para que sean preservados de la corrupción, de las calamidades y de la guerra. Que la Señora de todos los pueblos, la Santísima Virgen María, sea nuestra abogada. Amén.
1: Por las intenciones del Papa Francisco. Padre nuestro que estás en el cielo, santificado sea tu nombre. Venga a nosotros tu reino. Hágase tu voluntad en la tierra como en el cielo.
0: Danos hoy nuestro pan de cada día. Perdona nuestras ofensas, como nosotros perdonamos a los que nos ofenden. No nos dejes caer en tentación y líbranos del mal. Amén.
1: Dios te salve María Santísima, hija de Dios Padre. En tus manos encomiendo nuestra fe para que la ilumines. Llena eres de gracia, el Señor es contigo. Bendita tú entre todas las mujeres y bendito el fruto de tu vientre Jesús.
0: Santa María, Madre de Dios, ruega por nosotros pecadores, ahora y en la hora de nuestra muerte. Amén.
1: Dios te salve María Santísima, Madre de Dios Hijo. En tus manos encomiendo nuestra esperanza para que la alientes. Llena eres de gracia, el Señor es contigo. Bendita tú entre las mujeres y bendito el fruto de tu vientre Jesús.
0: Santa María, Madre de Dios, ruega por nosotros pecadores, ahora y en la hora de nuestra muerte. Amén.
1: Dios te salve María Santísima, Esposa de Dios Espíritu Santo. En tus manos encomiendo nuestra caridad para que la inflames. Llena eres de gracia, el Señor es contigo. Bendita tú entre las mujeres y bendito el fruto de tu vientre Jesús.
0: Santa María, Madre de Dios, ruega por nosotros pecadores, ahora y en la hora de nuestra muerte. Amén.
1: Dios te salve María, templo, trono y sagrario de la Santísima Trinidad, Virgen concebida sin la culpa original.
0: Alcánzanos, Virgen pura, la perseverancia final.
1: Dios te salve, Reina y Madre de Misericordia, vida, dulzura y esperanza nuestra. Dios te salve. A ti llamamos los desterrados hijos de Eva. A ti suspiramos gimiendo y llorando en este valle de lágrimas. Ea pues, Señora, abogada nuestra, vuelve a nosotros esos tus ojos misericordiosos y después de este destierro, muéstranos a Jesús.

0: fruto bendito de tu vientre, oh clemente, oh piadosa, oh dulce Virgen María. Ruega por nosotros, Santa Madre de Dios,
1: para que seamos dignos de alcanzar las divinas gracias y promesas de nuestro Señor Jesucristo. Amén.
0: Señor, ten piedad de nosotros.
1: Señor, ten piedad de nosotros.
0: Cristo, ten piedad de nosotros.
1: Cristo, ten piedad de nosotros.
0: Señor, ten piedad de nosotros.
1: Señor, ten piedad de nosotros.
0: Cristo, óyenos.
1: Cristo, óyenos.
0: Cristo, escúchanos.
1: Cristo, escúchanos.
0: Padre celestial, que eres Dios,
1: ten piedad de nosotros.
0: Hijo redentor del mundo, que eres Dios,
1: ten piedad de nosotros.
0: Espíritu Santo, que eres Dios,
1: ten piedad de nosotros.
0: Santísima Trinidad, que eres un solo Dios,
1: ten piedad de nosotros.
0: Santa María,
1: ruega por nosotros.
0: Santa Madre de Dios,
1: ruega por nosotros.
0: Santa Virgen de las Vírgenes,
1: ruega por nosotros.
0: Madre de Jesucristo,
1: ruega por nosotros.
0: Madre de la Divina Gracia,
1: ruega por nosotros.
0: Madre Purísima,
1: ruega por nosotros.
0: Madre Castísima,
1: ruega por nosotros.
0: Madre Siempre Virgen,
1: ruega por nosotros.
0: Madre Inmaculada,
1: ruega por nosotros.
0: Madre Amable,
1: ruega por nosotros.
0: Madre Admirable,
1: ruega por nosotros.
0: Madre del Buen Consejo,
1: ruega por nosotros.
0: Madre del Creador,
1: ruega por nosotros.
0: Madre del Salvador,
1: ruega por nosotros.
0: Madre de la Iglesia,
1: ruega por nosotros.
0: Virgen Prudentísima,
1: ruega por nosotros.
0: Virgen digna de veneración,
1: ruega por nosotros.
0: Virgen digna de alabanza,
1: ruega por nosotros.
0: Virgen Poderosa,
1: ruega por nosotros.
0: Virgen Clemente,
1: ruega por nosotros.
0: Virgen Fiel,
1: ruega por nosotros.
0: Espejo de Justicia,
1: ruega por nosotros.
0: Trono de Sabiduría,
1: ruega por nosotros.
0: Causa de nuestra alegría,
1: ruega por nosotros.
0: Vaso espiritual,
1: ruega por nosotros.
0: Vaso digno de honor,
1: ruega por nosotros.
0: Vaso insigne de devoción,
1: ruega por nosotros.
0: Rosa mística,
1: ruega por nosotros.
0: Torre de David,
1: ruega por nosotros.
0: Torre de marfil,
1: ruega por nosotros.
0: Casa de oro,
1: ruega por nosotros.
0: Arca de la Alianza,
1: ruega por nosotros.
0: Puerta del cielo,
1: ruega por nosotros.
0: Estrella de la mañana,
1: ruega por nosotros.
0: Salud de los enfermos,
1: ruega por nosotros.
0: Refugio de los pecadores,
1: ruega por nosotros.
0: Consuelo de los afligidos,
1: ruega por nosotros.
0: Auxilio de los cristianos,
1: ruega por nosotros.
0: Reina de los ángeles,
1: ruega por nosotros.
0: Reina de los patriarcas,
1: ruega por nosotros.
0: Reina de los profetas,
1: ruega por nosotros.
0: Reina de los apóstoles,
1: ruega por nosotros.
0: Reina de los mártires,
1: ruega por nosotros.
0: Reina de los confesores,
1: ruega por nosotros.
0: Reina de las vírgenes,
1: ruega por nosotros.
0: Reina de todos los santos,
1: ruega por nosotros.
0: Reina concebida sin pecado original,
1: ruega por nosotros.
0: Reina elevada al cielo,
1: ruega por nosotros.
0: Reina del Santísimo Rosario,
1: ruega por nosotros.
0: Reina de la Paz,
1: ruega por nosotros.
0: Cordero de Dios, que quitas el pecado del mundo,
1: perdónanos, Señor.
0: Cordero de Dios, que quitas el pecado del mundo,
1: escúchanos, Señor.
0: Cordero de Dios, que quitas el pecado del mundo,
1: ten piedad y misericordia de nosotros.
0: Bajo tu amparo nos acogemos, Santa Madre de Dios. No desprecies las oraciones que te dirigimos en nuestras necesidades. Antes bien, líbranos de todo peligro, oh Virgen gloriosa y bendita. Ruega por nosotros, Santa Madre de Dios,
1: para que seamos dignos de alcanzar las divinas gracias y promesas de nuestro Señor Jesucristo. Amén.
0: En el nombre del Padre, y del Hijo, y del Espíritu Santo. Amén.
1: Corona a San Miguel Arcángel. En el nombre del Padre, del Hijo, y del Espíritu Santo. Amén. Dios mío, ven en mi auxilio. Señor, date prisa en socorrerme. Gloria al Padre, al Hijo, y al Espíritu Santo, como era en el principio, ahora y siempre, por los siglos de los siglos. Amén. Primera salutación. Por la intercesión de San Miguel y el coro celestial de los serafines, que Dios nuestro Señor prepare nuestras almas y así recibir dignamente en nuestros corazones el fuego de la caridad perfecta. Amén. Padre nuestro que estás en el cielo, santificado sea tu nombre. Venga a nosotros tu reino, hágase tu voluntad en la tierra como en el cielo. Danos hoy nuestro pan de cada día, perdona nuestras ofensas, como nosotros perdonamos a los que nos ofenden. No nos dejes caer en tentación, y líbranos del malo. Amén. Dios te salve María, llena de gracia, el Señor es contigo. Bendita entre todas las mujeres, bendito el fruto de tu vientre Jesús. Santa María, Madre de Dios, ruega por nosotros pecadores, ahora y en la hora de nuestra muerte. Amén. Dios te salve María, llena de gracia, el Señor es contigo. Bendita entre todas las mujeres, bendito el fruto de tu vientre Jesús. Santa María, Madre de Dios, ruega por nosotros pecadores, ahora y en la hora de nuestra muerte. Amén. Dios te salve María, llena de gracia, el Señor es contigo. Bendita entre todas las mujeres, bendito el fruto de tu vientre Jesús. Santa María, Madre de Dios, ruega por nosotros pecadores, ahora y en la hora de nuestra muerte. Amén. Segunda salutación. Por la intercesión de San Miguel y el coro celestial de los querubines, que Dios nuestro Señor nos conceda la gracia de abandonar los caminos del pecado y seguir el camino de la perfección cristiana. Amén. Padre nuestro que estás en el cielo, santificado sea tu nombre. Venga a nosotros tu reino. Hágase tu voluntad, en la tierra como en el cielo. Danos hoy nuestro pan de cada día. Perdona nuestras ofensas, como nosotros perdonamos a los que nos ofenden. No nos dejes caer en tentación, y líbranos del malo. Amén. Dios te salve María, llena de gracia, el Señor es contigo. Bendita entre todas las mujeres, bendito el fruto de tu vientre Jesús. Santa María, Madre de Dios, ruega por nosotros pecadores, ahora y en la hora de nuestra muerte. Amén. Dios te salve María, llena de gracia, el Señor es contigo. Bendita entre todas las mujeres, bendito el fruto de tu vientre Jesús. Santa María, Madre de Dios, ruega por nosotros pecadores, ahora y en la hora de nuestra muerte. Amén. Dios te salve María, llena de gracia, el Señor es contigo. Bendita entre todas las mujeres, bendito el fruto de tu vientre Jesús. Santa María, Madre de Dios, ruega por nosotros pecadores, ahora y en la hora de nuestra muerte. Amén. Tercera salutación. Por la intercesión de San Miguel y el coro celestial de los tronos, que Dios nuestro Señor derrame en nuestros corazones el verdadero y sincero espíritu de humildad. Amén. Padre nuestro que estás en el cielo, santificado sea tu nombre. Venga a nosotros tu reino, hágase tu voluntad en la tierra como en el cielo. Danos hoy nuestro pan de cada día, perdona nuestras ofensas, como nosotros perdonamos a los que nos ofenden. No nos dejes caer en tentación, y líbranos del malo. Amén. Dios te salve María, llena de gracia, el Señor es contigo. Bendita entre todas las mujeres, bendito el fruto de tu vientre Jesús. Santa María, Madre de Dios, ruega por nosotros pecadores, ahora y en la hora de nuestra muerte. Amén. Dios te salve María, llena de gracia, el Señor es contigo. Bendita entre todas las mujeres, bendito el fruto de tu vientre Jesús. Santa María, Madre de Dios, ruega por nosotros pecadores, ahora y en la hora de nuestra muerte. Amén. Dios te salve María, llena de gracia, el Señor es contigo. Bendita entre todas las mujeres, bendito el fruto de tu vientre Jesús. Santa María, Madre de Dios, ruega por nosotros pecadores, ahora y en la hora de nuestra muerte. Amén. Cuarta salutación. Por la intercesión de San Miguel y el coro celestial de dominaciones, que Dios nuestro Señor nos conceda la gracia de controlar nuestros sentidos y así dominar nuestras pasiones. Amén. Padre nuestro que estás en el cielo, santificado sea tu nombre. Venga a nosotros tu reino. Hágase tu voluntad, en la tierra como en el cielo. Danos hoy nuestro pan de cada día. Perdona nuestras ofensas, como nosotros perdonamos a los que nos ofenden. No nos dejes caer en tentación, y líbranos del malo. Amén. Dios te salve, María, llena de gracia. El Señor es contigo. Bendita entre todas las mujeres, bendito el fruto de tu vientre, Jesús. Santa María, Madre de Dios, ruega por nosotros pecadores, ahora y en la hora de nuestra muerte. Amén. Dios te salve María, llena de gracia, el Señor es contigo. Bendita entre todas las mujeres, bendito el fruto de tu vientre Jesús. Santa María, Madre de Dios, ruega por nosotros pecadores, ahora y en la hora de nuestra muerte. Amén. Dios te salve María, llena de gracia, el Señor es contigo. Bendita entre todas las mujeres, bendito el fruto de tu vientre Jesús. Santa María, Madre de Dios, ruega por nosotros pecadores, ahora y en la hora de nuestra muerte. Amén. Quinta salutación. Por la intercesión de San Miguel y el coro celestial de potestades, que Dios nuestro Señor proteja nuestras almas contra las acechanzas del demonio. Amén. Padre nuestro que estás en el cielo, santificado sea tu nombre. Venga a nosotros tu reino. Hágase tu voluntad en la tierra como en el cielo. Danos hoy nuestro pan de cada día. Perdona nuestras ofensas, como nosotros perdonamos a los que nos ofenden. No nos dejes caer en tentación y líbranos del malo. Amén. Dios te salve María, llena de gracia. El Señor es contigo. Bendita entre todas las mujeres, bendito el fruto de tu vientre, Jesús. Santa María, Madre de Dios, ruega por nosotros pecadores, ahora y en la hora de nuestra muerte. Amén. Dios te salve, María, llena de gracia. El Señor es contigo. Bendita entre todas las mujeres, bendito el fruto de tu vientre, Jesús. Santa María, Madre de Dios, ruega por nosotros pecadores, ahora y en la hora de nuestra muerte. Amén. Dios te salve María, llena de gracia. El Señor es contigo. Bendita entre todas las mujeres, bendito el fruto de tu vientre Jesús. Santa María, Madre de Dios, ruega por nosotros pecadores, ahora y en la hora de nuestra muerte. Amén. Sexta salutación. Por la intercesión de San Miguel y el coro celestial de las virtudes, que Dios nuestro Señor nos conserve alejados de todo mal y no nos deje caer en la tentación. Amén. Padre nuestro que estás en el cielo, santificado sea tu nombre. Venga a nosotros tu reino. Hágase tu voluntad en la tierra como en el cielo. Danos hoy nuestro pan de cada día. Perdona nuestras ofensas como nosotros perdonamos a los que nos ofenden. No nos dejes caer en tentación y líbranos del malo. Amén. Dios te salve María, llena de gracia, el Señor es contigo. Bendita entre todas las mujeres, bendito el fruto de tu vientre Jesús. Santa María, Madre de Dios, ruega por nosotros pecadores, ahora y en la hora de nuestra muerte. Amén. Dios te salve María, llena de gracia, el Señor es contigo. Bendita entre todas las mujeres, bendito el fruto de tu vientre, Jesús. Santa María, Madre de Dios, ruega por nosotros pecadores, ahora y en la hora de nuestra muerte. Amén. Dios te salve, María, llena de gracia. El Señor es contigo. Bendita entre todas las mujeres, bendito el fruto de tu vientre, Jesús. Santa María, Madre de Dios, ruega por nosotros pecadores, ahora y en la hora de nuestra muerte. Amén. Séptima salutación. Por la intercesión de San Miguel y el coro celestial de los principados, que Dios nuestro Señor se digne llenar nuestras almas con el verdadero espíritu de obediencia. Amén. Padre nuestro que estás en el cielo, santificado sea tu nombre. Venga a nosotros tu reino. Hágase tu voluntad en la tierra como en el cielo. Danos hoy nuestro pan de cada día. Perdona nuestras ofensas, como nosotros perdonamos a los que nos ofenden. No nos dejes caer en tentación, y líbranos del malo. Amén. Dios te salve, María, llena de gracia. El Señor es contigo. Bendita entre todas las mujeres, bendito el fruto de tu vientre, Jesús. Santa María, Madre de Dios, ruega por nosotros pecadores, ahora y en la hora de nuestra muerte. Amén. Dios te salve María, llena de gracia, el Señor es contigo. Bendita entre todas las mujeres, bendito el fruto de tu vientre Jesús. Santa María, Madre de Dios, ruega por nosotros pecadores, ahora y en la hora de nuestra muerte. Amén. Dios te salve María, llena de gracia, el Señor es contigo. Bendita entre todas las mujeres, bendito el fruto de tu vientre Jesús. Santa María, Madre de Dios, ruega por nosotros pecadores, ahora y en la hora de nuestra muerte. Amén. Octava salutación. Por la intercesión de San Miguel y el coro celestial de los arcángeles, que Dios nuestro Señor nos conceda la gracia de la perseverancia final en la fe y en las buenas obras, y así nos lleve a la gloria del paraíso. Amén. Padre nuestro que estás en el cielo, santificado sea tu nombre. Venga a nosotros tu reino. Hágase tu voluntad, en la tierra como en el cielo. Danos hoy nuestro pan de cada día. Perdona nuestras ofensas, como nosotros perdonamos a los que nos ofenden. No nos dejes caer en tentación, y líbranos del malo. Amén. Dios te salve María, llena de gracia. El Señor es contigo. Bendita entre todas las mujeres, bendito el fruto de tu vientre, Jesús. Santa María, Madre de Dios, ruega por nosotros pecadores, ahora y en la hora de nuestra muerte. Amén. Dios te salve María, llena de gracia, el Señor es contigo. Bendita entre todas las mujeres, bendito el fruto de tu vientre, Jesús. Santa María, Madre de Dios, ruega por nosotros pecadores, ahora y en la hora de nuestra muerte. Amén. Dios te salve María, llena de gracia, el Señor es contigo. Bendita entre todas las mujeres, bendito el fruto de tu vientre Jesús. Santa María, Madre de Dios, ruega por nosotros pecadores, ahora y en la hora de nuestra muerte. Amén. Novena salutación. Por la intercesión de San Miguel y el coro celestial de los ángeles, que Dios nuestro Señor nos conceda la gracia de ser protegidos por ellos durante esta vida mortal y nos guíen a la gloria eterna. Amén. Padre nuestro que estás en el cielo, santificado sea tu nombre. Venga a nosotros tu reino. Hágase tu voluntad en la tierra como en el cielo. Danos hoy nuestro pan de cada día. Perdona nuestras ofensas, como nosotros perdonamos a los que nos ofenden. No nos dejes caer en tentación, y líbranos del malo. Amén. Dios te salve María, llena de gracia, el Señor es contigo. Bendita entre todas las mujeres, bendito el fruto de tu vientre Jesús. Santa María, Madre de Dios, ruega por nosotros pecadores, ahora y en la hora de nuestra muerte. Amén. Dios te salve María, llena de gracia, el Señor es contigo. Bendita entre todas las mujeres, bendito el fruto de tu vientre, Jesús. Santa María, Madre de Dios, ruega por nosotros pecadores, ahora y en la hora de nuestra muerte. Amén. Dios te salve, María, llena de gracia. El Señor es contigo. Bendita entre todas las mujeres, bendito el fruto de tu vientre, Jesús. Santa María, Madre de Dios, ruega por nosotros pecadores, ahora y en la hora de nuestra muerte. Amén. En honor a San Miguel Arcángel, Padre nuestro que estás en el cielo, santificado sea tu nombre. Venga a nosotros tu reino. Hágase tu voluntad, en la tierra como en el cielo. Danos hoy nuestro pan de cada día. Perdona nuestras ofensas, como nosotros perdonamos a los que nos ofenden. No nos dejes caer en tentación, y líbranos del malo. Amén. En honor a San Gabriel Arcángel, Padre nuestro que estás en el cielo, santificado sea tu nombre. Venga a nosotros tu reino. Hágase tu voluntad, en la tierra como en el cielo. Danos hoy nuestro pan de cada día. Perdona nuestras ofensas, como nosotros perdonamos a los que nos ofenden. No nos dejes caer en tentación, y líbranos del malo. Amén. En honor a San Rafael Arcángel, Padre nuestro que estás en el cielo, santificado sea tu nombre. Venga a nosotros tu reino. Hágase tu voluntad, en la tierra como en el cielo. Danos hoy nuestro pan de cada día. Perdona nuestras ofensas, como nosotros perdonamos a los que nos ofenden. No nos dejes caer en tentación, y líbranos del malo. Amén. En honor a nuestro ángel de la guarda, Padre nuestro que estás en el cielo, santificado sea tu nombre. Venga a nosotros tu reino. Hágase tu voluntad, en la tierra como en el cielo. Danos hoy nuestro pan de cada día. Perdona nuestras ofensas, como nosotros perdonamos a los que nos ofenden. No nos dejes caer en tentación, y líbranos del malo. Amén. Oh glorioso príncipe San Miguel, jefe principal de la milicia celestial, guardián fidelísimo de las almas, vencedor eficaz de los espíritus rebeldes, fiel servidor en el palacio del Rey Divino, sois nuestro admirable guía y conductor. Vos que brilláis con excelente resplandor y con virtud sobrehumana, libradnos de todo mal. Con plena confianza recurrimos a vos, asistidnos con vuestra afable protección, para que seamos más y más fieles al servicio de Dios todos los días de nuestra vida. Rogad por nosotros, oh glorioso San Miguel, príncipe de la Iglesia de Jesucristo, para que seamos dignos de alcanzar sus promesas. Hacemos nuestra petición a San Miguel Arcángel. Omnipotente y eterno Dios, os adoramos y bendecimos. En vuestra maravillosa bondad y con el misericordioso deseo de salvar las almas del género humano, habéis escogido al glorioso Arcángel San Miguel como príncipe de vuestra Iglesia. Humildemente os suplicamos, Padre Celestial, que nos libréis de nuestros enemigos. En la muerte no permitáis que ningún espíritu maligno se nos acerque para perjudicar nuestras almas. Oh Dios, Señor nuestro, guiadnos por medio de este mismo arcángel. Enviadle que nos conduzca a la presencia de vuestra excelsa y divina majestad. Os lo pedimos por los méritos de Jesucristo nuestro Señor. Amén. En el nombre del Padre, del Hijo y del Espíritu Santo. Amén.
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0: ¿Cuánto pagarías por matar a un borrego cimarrón?
1: 100,000 pesos.
0: Cada año, miles de personas pagan eso y más por viajar a lugares remotos con un solo propósito: cazar animales silvestres por diversión. No por hambre, no por supervivencia, solo por placer. ¿Es ético?
1: ¿Es conservación?
0: ¿O es simplemente un deporte de ricos? Se llama turismo cinegético, viajar para cazar, y surgió hace siglos entre la aristocracia europea como símbolo de prestigio. Con el tiempo, se extendió a África, Asia y América, donde abunda la fauna silvestre. Hoy, en México, se practica principalmente en unidades de manejo ambiental que permiten la cacería controlada en ciertas zonas. Existen dos modalidades: espacios abiertos, donde los animales viven en libertad, y predios cerrados, donde venados son criados en ranchos cinegéticos. Aunque menos costosa, esta práctica tiene impactos ecológicos. Las cercas impiden el movimiento natural de otras especies. Aquí está el problema de fondo. Cazar un animal puede costar más de 100,000 pesos, una cantidad que pocos pueden pagar. Y aunque las comunidades donde se practica el turismo cinegético no suelen ver cambio significativo en su economía, los recursos se concentran en unos cuantos. Las ganancias no compensan el daño ambiental. Desde la mirada geográfica, todo territorio está formado por elementos interconectados: tierra, vida y comunidad. Cuando alteras uno de estos elementos, afectas el equilibrio completo. Cada animal es un hilo en la red de la vida. Algunos defensores del turismo cinegético afirman que permitir la caza legal ayuda a conservar especies y supuestamente evita la caza furtiva. Sin embargo, no existen pruebas científicas que demuestren que funciona. Por el contrario, en muchas zonas, las poblaciones animales siguen disminuyendo. Pero existen alternativas responsables: safaris fotográficos, turismo de observación,
1: educación ambiental.
0: Estas prácticas fortalecen la conexión entre las personas y los ecosistemas, sin causar daño a los seres que los habitan. Educar para la empatía y la conservación es el primer paso hacia una cultura donde viajar significa aprender, cuidar y convivir,
1: no cazar.
0: Comprender que los animales son seres sintientes, capaces de experimentar miedo, placer o sufrimiento, transforma nuestra manera de relacionarnos con ellos. Así que la próxima vez que escuches sobre turismo cinegético, pregúntate: ¿es conservación o es solo un eufemismo elegante para matar por placer? Porque en un mundo donde tantas especies están al borde de la extinción, cada vida cuenta. Y ningún trofeo vale más que un animal libre bajo el cielo de México. Con información del doctor Álvaro López, del Instituto de Geografía de la UNAM. Un guión de Leonardo Santiago, con información del portal Ciencia UNAM. Les saluda Mónica Genis.
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10: Hay relevo en las Fuerzas Armadas. José Luis Cruz Aguilar tomó protesta como el nuevo comandante de la 12ª Zona Militar. Durante la ceremonia, mandos federales reconocieron al gobernador Ricardo Gallardo Cardona por la coordinación que ha permitido reducir los homicidios dolosos en un 80%, una cifra destacada a nivel nacional. La estrategia conjunta sigue en pie.
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10: Caos vehicular en la 57. Habitantes de La Gotera y comunidades vecinas bloquearon por completo la carretera federal con dirección a San Luis Potosí, hartos del desabasto crónico de agua potable. El cierre provocó filas monumentales de trailers y autos particulares que llegaron hasta el Parque Industrial Querétaro. La desesperación social colapsó una de las vías más importantes del país.
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10: Estalla la tensión en el Seguro Social. Una fuerte amenaza contra una empleada de la Clínica 7 en San Luis Potosí encendió las alarmas. Aunque el IMSS ya activó protocolos de seguridad para proteger a su personal, derechohabientes en redes sociales señalan que esto es el reflejo de la frustración acumulada por años de burocracia, largas esperas y tratos deshumanizados.
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0: con Cornelio Reina. También escuchamos a los Tigres del Norte con la creación. Pete Astudillo con Vas a Llorar. Son las 7 de la mañana con 15 minutitos. Son las 7 con 15. Ya muy buenos días. Miércoles, mitad de semana. Ya estamos con ustedes en el Desmodorre de Candela.
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0: Excelente mañanita para todos ustedes, mi gente candelosa. Muy buenos días, miércoles, mitad de semana ya. Miércoles 20 de este mes, en mayo, mes en curso. Estamos a mitad de lo que es la semana número 21 de este año 2026. Y pues bueno, hay que darle cachirra, hay que entrarle con todo, ¿verdad? Hay que corretear la chuleta. Pues ¿a quién mandamos? Como todas las mañanas, te invito a que te comuniques al 444-8115-941, al 4447-0294-90, peticiones, saludos, complacencias, reporte vial, sugerencias, quejas, todo, todo, todo es bienvenido. Y luego se la creen y sí lo mandan, ¿verdad? Es que eres un hijo de tal por cual. Ah, ok, va. Tendremos el pronóstico del tiempo, tendremos las celebraciones del día de hoy, los datos curiosos, el 2x1, tendremos sus notas de voz presentando su melodía, las celebraciones y de todo un poquito en esa mañanita que te acompaño en los controles hasta las 9 de la mañana y al aire hasta los hasta las 11 de la mañana.
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0: También te invito a que nos escuches a través de internet www.candelaslp.com.mx, a través de Facebook, síganos, Candela 94.1 Oficial, en Instagram, TikTok y Facebook. Y en las mismas plataformas, encuéntrame como Sammy Boy con Z, WM, Sammy con Y, Sammy Boy. Así estamos en las redes sociales. Ahora, traes un PFC, carralito. Vamos a corte comercial y regresamos. Muy buenos días, San Luis Potosí, ya estamos al aire.
2: 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Las 7 con 17 minutos.
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0: Eso son las 7:23, 7:23 a través de Candela 94.1, en vivo y en directo desde Carranza, 1408, interior en la Corona Tequisquiapan. Para todos ustedes, para cada rinconcito que nos sintoniza, que nos escucha a través de la 94.1 de su radio, que tenga usted muy buenos días. Ahora, no me le corten. Se me va la voz. Que tenga usted un excelente día, le decía. Tenga usted. 16 graditos en ese momento. Vámonos con lo que es el pronóstico del tiempo. Candela FM. Se esperan algunos chubascos. La temperatura máxima para el día de hoy serán 28 grados. En este momento tenemos 16 y una sensación térmica de 17 grados. El amanecer fue a las 6:02. El atardecer será a las 7:18. Tendremos la temperatura máxima a las 2:28 y a las 6:00 tendremos algunos chubascos en nuestra capital potosina con un 38% de probabilidad. A la medianoche estaremos llegando a los 18 grados con una mínima de 4 grados. Tendremos una noche despejada con algunas nubecillas por ahí. Y para el día de mañana la temperatura máxima serán 28 grados con una mínima de 15 grados. Tendremos alguna probabilidad de lluvia durante la noche madrugada. Para vaya, el próximo viernes tendremos 28 grados y una mínima de 15 grados. Tendremos un cielo pues parcialmente nublado. Sábado 27:15, probabilidad de lluvia durante la noche. Domingo 26:16, totalmente despejado. Y el próximo lunes tendremos 25:16 y tendremos unos días muy agradables. Creo que la temperatura más calurosa que vamos a tener estará entre hoy, jueves y viernes, y luego se empezará a refrescar un poquito. Va a estar muy agradable, muy agradable. 7:25, te invito a que mandes tu mensajito 4447-029490. Good morning, Sammy, excelente día. Porfa, una rola de Torrente. Soy el Regio para las Malteadas. Gracias, saludos, mi buen Regio. Ya quedó la melodía.
1: Buenos días, Sammy Boy, aquí ya en la trabajación. Que tengas un excelente turno. Disculpa, una rolita de Lisandro Mesa, la de Micaela, para saludar a toda la racita candelosa que también anda en la trabajación. A todos, toditos, todas. Gracias, saludos.
0: Bueno, perfecto, mi buen estimado Lobo, te complacemos con la melodía. Vámonos con Lisandro Mesa, 7:26. Son las 7:26. Muy buenos días.

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0: Las 7 con 31 minutos.
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3: Bueno, 7:33, son las 7:33, mi gente candelosa, les cuento, si usted quiere un manejo seguro y suave de su camión o acorazar su chasis, vaya con los expertos de Muelles y Suspensiones Tremen en carretera Río Verde número 110, Colonia Rivas Guillén, a unos pasos del TEC regional. 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
3: 7:34, 7:34, vámonos, aquí está Corazón Seco, ellos son el Poder del Norte.

0: despertador que nunca falla. Señoras y señores, hoy es 20 de mayo. Le mandamos saludos a todos los que llevan el nombre de San Bernardino. Y hoy inician los que llevan el signo de Géminis. Así que vámonos con las celebraciones del día de hoy. Es Día Mundial de la Abeja, Día Mundial de la Fresa, Día de la Metrología, Día de los Ensayos Clínicos, Día del Borracho. Salud por eso. En Estados Unidos es Día del Streaming, en México es Día del Psicólogo, en Venezuela es Día del Publicista y, pues bueno, como ya se lo mencionamos, el Santoral es el Día de San Bernardino de Siena. También en Panamá. Así que, pues bueno, ya lo mencionamos, hoy es Día Mundial de las Abejas, que se celebra para concienciar sobre la importancia de las abejas en la polinización y seguridad alimentaria global. La fecha coincide con el nacimiento de Anton Hansa, pionero en técnicas modernas de apicultura. Las abejas visitan miles de flores y producen menos de una cucharadita de miel en toda su vida, destacando su valor ecológico y alimentario. Menos de una cucharadita en toda su vida. Es Día de la Metrología, conmemora la forma de convención del metro en 1875, establecido en un sistema de medición uniforme a nivel mundial, fundamentalmente para la ciencia, la industria y el comercio. Además, es Día Internacional del Ensayo Clínico, recuerda el primer ensayo clínico controlado realizado por James Lind en 1747, que estudió los efectos de jugo de cítricos en marineros con escorbuto, marcado con hito en la medicina basada en evidencias. Le mandamos saludos a todos los psicólogos. A todos los psicólogos le mandamos un fuerte pero fuerte abrazo y se celebra el Día del Psicólogo. Un fuerte pero fuerte abrazo. En Venezuela se conmemora el Día del Publicista. En Estados Unidos se celebra el Día del Streaming. Y pues bueno, felicidades a todos los que están de manteles largos el día de hoy. Le decimos muchas felicidades también, cómo no, ¿verdad? Vámonos rápidamente que tenemos a saludos. Buen y bendecido día, Sammy Boy, desde Jardines del Valle. Seguimos con toda la actitud y con toda la candela. Un saludo para todos los que estamos iniciando labores y a todos los candelosos que nos sintonizan. Me complaces con la de corazón seco del poder del norte. Que tengas un excelente miércoles. Listos para el cafecito de hoy. Atentamente, el Frank. Mi buen estimado Frank, saludates. ¿Cómo no?
1: Hola, buenos días, mi Sammy. Buenos días a toda la raza candelosa en este miércoles, ombliguito de semana. Deseamos que les vaya de lo mejor. Un climita está fresco el día de hoy por aquí en la capital potosina, acá rumbo al centro. A ver si me pudieras complacer con la rolita de Linda María de Grupo Pegaso. Aquí andamos a la escucha y viene al pendiente de la candela. ¡Ánimo, Sammy! ¡Sí soy! ¡Saludos a mí!
0: ¡Bien, todos! ¡Saludos al buen Jesus! ¡Buenos días, Sammy! Me voy a descompensar con una canción de Salso Piña, La Cumbia sobre el Río. ¡Ánimo, Jesus Carranza de Pozos! ¡Saludos a todos los candelosos ya en sintonía! ¡Ánimo! ¡Saludos para todos ustedes! ¡Vámonos a música! En lo que busco sus peticiones, este tema que está haciendo tendencia, sobre todo en la plataforma de TikTok, con un especial, pues con una coreografía, al estilo moderno del merengue, como se bailaba antes, a cómo se baila con esta coreografía. Esto es a cargo de Eddie Herrera. Esto se llama Tú Eres Ajena. Y lo escuchas, por supuesto, aquí en Candela 94.1.

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1: 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Las 7:48 minutos.
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3: Aquí está ese tema. Esto es a cargo de Grupo Pegaso, Linda María. 9 minutos y nos dan las 8 de la mañana. 9 minutitos y nos dan las 8 de la mañana. Que no se les haga tarde, señora, señor. ¡Chiquillos! Apúrenle a su papá que no lleguen tarde, ¿verdad?

0: dice, hola, Sammy Boy nuevamente reportándose conocida gacela de cilindro gris, socorro naranja, ya listos para la ruta, el Peri, el Rayo, el Iazar, el Padrino, el Turbo, el Lágrima, el Diablo, el Tizoc, antiguamente conocido como el Espinosa Paz, el Raúl, el Tiva, el Pucheros, el Peponcillo, el Chayote, y para el jefazo Juan Cuevas, una pregunta, Sammy, ¿habrá un día internacional que se conmemora a los hidrocarburos o recursos petroleros? Una canción, por favor, no prendas la vela de Tropical Caribe, por tu atención, muchas gracias. Ahorita te checo ese dato. Saludos, mi buen estimado Ricky. Mi buen estimado Ricky Mejorada. Dice, ya vamos tarde otra vez. Saludos a Lía Jazmín. Lía, te mando un fuerte abrazo. Dale unas tremendas jalones de oreja a tu papá. Que porque ya van tarde otra vez. Se le quedaron pegadas las sábanas al Ricky. Se merece un toma, ¿no? ¡Toma! No, le mandamos un fuerte abrazo, Ricky, mi buen Ricky Mejorada y Lía Jazmín. Gracias por estar en sintonía. Lía Jazmín, le mandamos un fuerte abrazo. Muchas, muchas gracias por estar en sintonía escuchando Candela. Eso. Dice por acá, hola, muy buenos días, aquí saludándote a todos, toditos, todos, una felicitación a mi sobrino Israel Gómez Ramírez, él escucha en Estrellas de Oriente, está cumpliendo años de parte de su tía Elvia y Beto, gracias, tenga algo la cumbia del ferrocarril, te escuchamos en la colonia Cactus, ándale, pues perfecto, pues muchas felicidades para Israel Gómez Ramírez, sí es Israel, ¿verdad? Sí es Israel. Gómez Ramírez, que escucha en Estrellas de Oriente, muchas, pero muchas felicidades. Te le ponemos las mañanitas, ¿cómo no? ¿Verdad? ¡Aplausos, aplausos! Y déjenme les cuento con los datos curiosos de esa mañana. Datos curiosos de nuestro cerebro cuando está dormido para que se los aprenda. El cerebro se lava. Así como lo escucha, durante el sueño profundo, el cerebro activa un sistema de limpieza que elimina toxinas acumuladas durante el día y se va lavando. Soñar con videojuegos. Las personas que juegan con frecuencia reportan sueños en los que controlan escenarios como si fueran niveles de un juego. Dormir poco, chéquense, dormir poco cambia cómo hueles. La privación de sueño modifica el olor corporal, haciendo que las personas sean percibidas con menos atractivas, o menos atractivas, mejor dicho. Las siestas Power Nap, así se llama, las siestas Power Nap de 20 minutos aumentan la memoria, el aprendizaje y la concentración. De 20 minutos, muchachos, les decía, siesta de 15 a 20 minutos, no de 2 horas. Y los animales tienen sueños extraños, por ejemplo, los pulpos cambian de color mientras duermen, lo que sugiere que podrían revivir escenas de caza en sus sueños. Estos datos curiosos muestran cómo el sueño no solo es un momento de descanso, sino también un proceso vital que afecta la salud y el funcionamiento del cerebro. ¿Y sabían que también cuando ven a los perritos, a los que tienen perritos, cuando ven que están dormidos y empiezan como que a correr o empiezan como que a llorar y dice, ay, mira, está soñando muy feo? Bueno, realmente sueñan con nosotros porque nosotros somos todo para ellos. Y ya sea que sueña o recrea, como lo hizo el pulpo, de que está soñando con nosotros, de que está jugando, de que está corriendo o que no está con nosotros en ese momento. Y es por eso de que empiezan a llorar. Para los perros somos todo, todo, todo lo que ellos tienen. Así que pues cuídenlos mucho también, ¿verdad? Todos los animales en general. Pero ahí están datos curiosos sobre nuestro cerebro, sobre cuando, o sobre cuando estamos dormidos, pues. -47-02-94-90 segundos y nos dan las 8 de la mañana, segundos y las 8, ¿qué le damos? ¡Le damos cumbia!
1: Pura
0: vámonos con el rebelde del acordeón, vámonos con la música de Celso Piña y su Ronda Bogotá. Esta es la cumbia sobre el río. Ahí saludos para... ¿Quién la pidió? ¿Quién la pidió? ¿Quién la pidió? Saludos para el buen Jesús y a toda la racita, toda la gente que sintoniza en Villa de Pozos. ¡Vámonos!

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Las 8. Con 5 minutos. 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
12: Mucho cuidado con lo que come. Ante las temperaturas superiores a los 40 grados en la Huasteca Potosina, Protección Civil Estatal emite una alerta por riesgo de enfermedades gastrointestinales. Autoridades recomiendan mantener el refrigerador a 4 grados o menos, no dejar alimentos fuera por más de 2 horas y extremar la higiene para evitar intoxicaciones por la rápida descomposición de la comida.
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12: La paciencia se agotó en Soledad. Vecinos de colonias como San Francisco, Real Providencia y San Felipe se manifestaron contra el organismo Interapas por la falta de agua potable. Los inconformes denuncian que a pesar de pagar puntualmente sus recibos, el servicio es nulo o llega turbio y con mal olor. Exigen soluciones inmediatas a esta crisis sanitaria.
11: El mañana.
12: Le fallan las cuentas al alcalde capitalino. Mientras Enrique Galindo presume encuestas que lo favorecen, mediciones independientes como Mitofsky lo ubican hasta el lugar 76 nacional, con apenas el 50.8% de aprobación. Esta caída en los rankings desata severas críticas ciudadanas, cuestionando si la popularidad del edil es real o pura propaganda del ayuntamiento.
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0: Las 8 de la mañana, 14 minutos. 8 de la mañana, 14 minutitos. Vámonos rápidamente con sus notas de voz, con sus saludos. Y con esta siguiente hora, escuchamos a Cañaveral. Tendremos algo de Grupo Más, Montes de Durango, Preciso, Los Askis, Rapiola. Además, tengo Tropical Caribe, tengo Samurai y rolitas pendientes porque vamos a leer mensajes apenas. ¿Qué dice por acá?
1: Adelante, buenos días, mi Sammy. Buenos días, 94.1 Candela. Oye, ¿nos puedes conversar con una canción de Los Temerarios que dice más o menos así?

0: 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Muchas gracias, el Top Tiger de San Luis.
1: Eso es todo, mi Tiger. Andas con Toño y Lupe y Morrillos. Ya la tengo por aquí a la mano, cómo no, con mucho gusto.
2: Bonjour, ¿cómo estamos, mi Sammy Boy? ¿Cómo estamos? Directamente desde la colonia del Llano. Esperando que estés muy bien. Allá en el búnker Candeloso y toda la familia Candelosa. Saludos cordiales. Mira, ahí Jeverito. Porfas, con el timbal, con el Jaguarú para agarrar energía. Sale, Dios está contigo, Yau. Mis amigos, ya te voy a ir, Jaguarú. Ánimo, con todo el power, al millón y un poquito más.
1: A partir de hoy seré el Jaguarú. Saludos al hilo de un saludo muy fresco directo desde Fracción Sánchez City. Mi estimado Sammy, saludos al Bam Bam que ya anda en la central de abastos, a nuestra gente de Santa María del Río, a los Santiago Fierro, productores del mejor queso fresco de la región, y la familia Paulín Pachicano, a doña Ceci y a todos en cabina de Candela. Porfa, si tiene la canción de Un Día Sin Ti del Grupo Samurai, saludos de tu amiga Lilo, aquí comenzando nuestra venta de frescura en tu pobre casa, dice así nuestra mañana. Excelente, excelente, pues que les vaya muy bien, muy buena venta. Y pues echarle ganitas, gracias por estar en sintonía a toda nuestra gente de Santa María del Río. Buenos días, Sammy, nos puedes poner las mañanitas para Tere Martínez y la canción de Deja de la banda El Recodo, gracias y bendiciones. Muchas felicidades para Tere Martínez, que es su cumpleaños, ¿o qué rollo? Muchas, pero muchas, muchas felicidades, que se la pase de lo mejor, y ahorita le ponemos su cancioncita. Rápidamente, que se nos acabe el tiempo, dice por acá ese radio escucha, aplausos, aplausos de ese lado.
3: Buenos días, mi querido Sammy Boy. Bien, escucha de Candela, desde Cerería San José, desde la colonia Centenario. A ver si podrías complacernos con la chica biónica, mi Sammy. Ay, por favor.
1: La chica biónica con Fito Olivares. Ya la tengo aquí a la mano. Dice por acá, muy buenos días, mi Sammy. Te escuchamos en Tierra Blanca. La familia Bravo, compláceme con Ese Soy Yo de Samurai y Pura Candela. Saludos también para toda la gente hasta Tierra Blanca, territorio candeloso. Pero antes, vámonos a corte comercial y espero sus notas de voz. 4447-029490. Vamos y venimos.
4: 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Las 8:18 minutos.
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1: 8:20, aquí está Tropical Caribe, no prendas la vela. 8 de la mañana, 21 minutitos, mándenme su nota de voz, 44 47 02 94 90, presentando su melodía.

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1: Saludos a toda la racita, a toda nuestra gente que nos sintoniza hasta Santa María del Río. Aquí está esa melodía Samurai y es un día sin ti. 8:24, 8 de la mañana, 24 minutitos. Continuamos en el Desmodorre.

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1: 8:27, 8 de la mañana, 27 minutitos. Dice por aquí, saludos a la 6968. Hola, muy buen día, Sammy. ¿Me podrías complacer con una canción de los de aquí, no el borrachón? Eso me recuerda de unos amigos de un grupo de aquí de la ciudad que parece una copia. Gracias, que parecen una copia. Gracias, Sammy. Soy Isabel. Ok, gracias, Isabel. Déjame buscar tu melodía. Mientras tanto, vámonos.
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1: Híjole, ya se nota que es miércoles, miércoles de miércolitros. Hoy nomás, con estas melodías. Uy, papá. Mi alma reclama, 8:28. Estamos de regreso en el Desmotorre de Candela.

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0: Bueno, estamos de regreso, 20 minutos casi, y nos dan las 9 de la mañana, 39 minutos después de la hora, dice por acá la terminación 8471, Sammy Boy, muy buenos días, excelente jornada, y día de... jornada y día de Dios. ¿Podrías complacerme con la canción de Linda Enfermería con Víctor García y Sonora Dinamita? Saludos desde la colonia San Felipe, acá en el bello puerto de Soledad de Graciano Sánchez. Bien, entonces déjame te busco tu melodía. Por acá tengo nota de voz que dice mi buen estimado Macana de la Cumbia.
1: Buen día, mi buen amigo. Es siempre un placer saludarte, amigo. Un abrazo y saludos a todos los candelosos. Feliz miércoles. Vámonos, papá.
0: Excelente miércoles, mi buen estimado Macana de la Cumbia. ¡Vámonos! Hoy no presentamos melodías, hoy no me presentaron sus canciones. ¿Qué tenemos? ¿Tenemos 2x1 o no tenemos 2x1? 4447-029490 antes de irnos a musiquita. 4447-029490 para que se comuniquen en este momento. Y mientras tanto les cuento...
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3: Hola, mis amigos, buen día. Buen miércoles, te puedo pedir un 2x1 de los rehenes, porfa. Un 2x1 de los rehenes, con los que tú quieras.
0: Ok, vámonos con el 2x1 de los rehenes. Hígado de res, ¿cuál le vamos a poner, compadre? Bueno, vámonos con la primera, vámonos con ese tema, se llama Traicionera. Saludo para mi buen estimado Manchito. Aquí está el 2x1.

0: 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Las 8:48 minutos.
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8: Bueno, felicitaciones para los Bernardinos. Saludos a todos los Bernardinos. Es correcto. Y le mandamos un fuerte, pero fuerte abrazo. Y inician los Géminis. Y tengo felicitaciones. Tenemos felicitaciones para acá. Dice para mi sobrino Israel Gómez Ramírez, que escucha en Estrellas de Oriente. Está cumpliendo años de parte de su tía Elba y Beto. Gracias. Ok. ¡Ay, la rola, loco! ¿Por qué no me avisa de la canción? Pero muchas felicidades para Israel Gómez Ramírez. También de este lado tengo felicitaciones. Dice por acá, ponme las mañanitas para Tere Martínez y la canción de Deja del Recodo. Gracias, bendiciones. También bendiciones hasta el cielo para mi suegra Toñita, que también estuviera cumpliendo año. Y muchas gracias, bendiciones, Ami. Pues bueno, muchas felicidades para Tere y para Toñita hasta el cielo. Con mucho gusto le decimos muchas, pero muchas felicidades.

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1: Vamos a música, regresamos para leer saluditos pendientes. Mientras tanto, aquí está la madre de todas las bandas, el Recodo.

0: 8:20 hoy, viejo baboso, hoy lo. ¡Toma! 8:54, 8 de la mañana con 54 minutos. ¿De dónde saqué el 20 del día de hoy, día 20 de mayo? A ver, vámonos, tengo saludos, dice por acá la 9099, dice buen día, saludos para... A ver, ya me cambiaste el nombre. Saludos para el Chiva y saludos desde Carretera Zacatecas, feliz ombligo de semana. ¿Me podrías poner Máquina del Tiempo de Grupo Destino y que suene Candela? Gracias. Ah, me andas cambiando el nombre, loco.
1: Escuchando la primera canción, Hoy es Traicionera, y escuchando el audio, el tono de voz, es los rehenes de Paco Romo. Y cosas buenas que parecen malas, pues son los rehenes con Javier Torres, o sea, los rehenes originales.
0: Varía mucho la voz, es correcto, mi hermano, es correcto, mi 6343. Dice, Sammy Boy, te encargo el 2x1 de Los Ángeles de Charlie, la de quinceañera y la que guste. Saludos para el Inge Alex y el Ray para el Moyotas hasta la Gallera en la colonia San Antonio de parte del Cheto. Regístrame como el Cheto. Saludos, ahorita te registramos como el Cheto.
2: Bueno, Sammy, después de haber felicitado a todos los compañeros, compañeras, ¿qué te parece si continuamos felicitando a las Candelosas con la canción de Chiquitita de Liberación? Gracias por acompañarnos en Candela 94.1, dueños de la guerra.
0: Ándele, mi güey, se mando bacana y saludo para todos ustedes, para toda la racita que estuvo en sintonía del Desmodorre de Candela. Muchas, pero muchas gracias. No cerramos el Desmodorre, pero viene Laurita Velázquez a continuación en los micrófonos y en los controles y su servidor en los micrófonos hasta las 11 de la mañana juntitos. Así que se me quedó una rola pendiente, ahorita se la tocamos. Estoy viendo, ando haciendo elección porque tengo varias canciones. Vámonos con esta. Estoy haciendo elección y estoy viendo cuál dura menos. Vámonos, pues. Regresamos en minutitos.

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0: 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Las 9. 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
13: Inyección histórica para San Luis Potosí. El gobierno estatal y el sector empresarial amarran filas para reactivar la conectividad y el empleo en las cuatro regiones. Con una inversión que ya supera los 27.600 millones de pesos en infraestructura pública, vialidades y la rehabilitación de más de 400 escuelas, prometen proyectar al Estado a nivel internacional.
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13: Buenas noticias para Soledad de Graciano Sánchez. Más de 4.800 vecinos de la colonia San Felipe estrenan calles. Con una inversión superior a los 5 millones de pesos, el ayuntamiento entregó obras de pavimentación con concreto hidráulico, banquetas, alumbrado público y renovación de drenaje. Una transformación urbana que promete mejorar la movilidad y la seguridad en la zona.
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13: Bajo la lupa, la Delegación de Bienestar en San Luis Potosí. Su titular, Guillermo Morales López, enfrenta duras críticas tras revelarse en declaraciones patrimoniales la incorporación de su propio padre como enlace en la misma estructura federal. Pese a las acusaciones de nepotismo, conflictos internos y despidos injustificados, el funcionario se mantiene al frente de la dependencia.
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0: Las 9 de la mañana con 13 minutos, 9 con 13. Buenos días, San Luis Potosí. Miércoles, mitad de semana, 20 de mayo. Ay, es 20, ¿eh? Hola, Sam. Muy buenos días. Hasta el micrófono se asustó, ¿eh? ¿Qué onda
1: con estaba, él? Estábamos bien y de repente es que se cayó acá. Ya estamos a 20, es correcto, 20 de mayo, día del psicólogo. Saludos a todos los psicólogos, un fuerte abrazo. Y hoy inicia Géminis.
0: Muy bien. Escucha un ruidito en mi micro.
1: No, es aquel.
0: En mi micro parece.
1: Ajá, ese es el que escucha. Trae un PFC. Pero sí, es aquel.
0: Ay, no.
1: Y bienvenidos sean todos ustedes, bienvenidos mis candelosos, a la gente que apenas está sintonizando la radio, la gente que está prendida desde bien temprano, la que nunca le cambia. Pues bueno, bienvenidos, ya está la güereja. Te sigue escuchando.
0: Momento de recibir tus reportes a través del 4447-029490 para que nos digas qué onda, qué rollo, qué show, qué business, qué tranza.
1: Canción, petición, declaración, complacencia, ¿cómo les va con estas lluviecitas en la capital potosí? Fíjate, yo dormí bien, bien a gusto.
0: Refrescó a gusto,
1: bien,
0: ¿verdad?
1: Bien a gusto. Hasta cuando desperté, abrí los ojos, dije, ya es tarde. Y enseguidita prende la alarma. Y yo dije, ay, le gané la alarma.
0: Despertaste antes que la alarma.
1: Y esas veces de que te levantas y dices, ah, qué rico.
0: Sí, refresca a gusto.
1: Sí,
0: y en los días se pronostican días, lluvias todos los días, ¿eh?
1: Mándame.
0: Se pronostican lluvias todos los días.
1: Y creo que mañana. Y ya ves como que se relaja, pero con temperaturas de 27, 28, 20 y tantos más o menos. Al menos estaremos bajo de los 30. Pero se esperan hoy y mañana.
0: Me marcan toda la semana.
1: ¿Toda la semana?
0: De lunes a, bueno, más bien de hoy a lunes.
1: Al próximo lunes, todo este fin de semana.
0: Toda la semana, probabilidades bajas, en algunos otros días más altas. Pero bueno, seguramente ayudará mucho a refrescar el clima que hemos tenido, ¿no?
1: Sí. Aplica muy rico a regar los jardines. Hay que preparar sus coches con sus limpiadores. Hay que comprar limpiadores nuevos. Maneje con mucha precaución. Y una barridita a las calles de vez en cuando. O diario, si se puede, mejor dicho. Porque luego se llena de basura, luego se llena de hojitas y así, porque no barremos la calle.
0: Se tapa el drenaje, se tapa las alcantarillas y luego ahí estamos quejándonos, ¿verdad?
1: Es correcto.
0: Bueno, vamos a pausa, Sam, en lo que regresamos.

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0: Las 9:29 minutos, vámonos con saludos a través de nuestra línea de WhatsApp 4447-029490. Dice, buen día, Laurita, saludos para el San Lu desde Carretera Zacatecas, feliz ombliguito de semana. Me podrían complacer con La Máquina del Tiempo de Grupo Destino, que suene en Candela. Muchas gracias.
1: Ándele pues, perfecto, saludos a los candelosos, muy buenos días, güerita y Super Sammy Boy. Me complace con la canción de Sonora y sus ojazos negros de Miguel y Miguel. Gracias, saludos, los escuchamos en el eje 110, zona industrial, atentamente, el oso candeloso.
0: Saludos al oso candeloso. Máquina del Tiempo la tenemos con Josy Queen y Jorge Medina, con Grupo Destino. A ver.
1: Dice no por acá.
0: No se equivocaría. Ah, no, sí está con el Grupo Destino.
1: Ok,
0: ya está.
1: Dice, buenos días, güerita y Sammy, ¿me pueden poner la canción de Santa Fe y Ángeles Azules, tú y tú? Acá por el rancho de La Guaje.
0: Saludos, está el Aguaje. Dice Pora, no sé ya. Son notas de audio. Buenos días, Laurita y Sammy. ¿Ustedes creen en eso de me va mal, me levanté con el pie izquierdo o atravesó un gato negro o cosas de esas? Laurita, ¿no estás escribiendo un libro de tu vida o tú, Sammy? ¿Qué traes?
1: No, lo más curioso fue la reacción de la güera.
0: No, fíjate que no.
1: De los que si eres supersticioso, quiero imaginar, ¿verdad?
0: A veces, yo sí a veces.
1: También, pero también influye mucho en cómo te levantes y la actitud que traigas.
0: Yo siento que por eso vibramos en alto. No, yo siento que depende mucho de la intención con la que creas eso que estás mencionando, ¿no? Si dices, chin, me levanté con el pie izquierdo, pues probablemente nos vaya mal. Pero si pasa desapercibido y tú sigues como si nada, probablemente te vaya bien.
1: Es correcto.
0: ¿No? O que pasas debajo de una escalera y dices, ay, no, mejor no, porque es de mala suerte. Y sí, probablemente
1: lo estás atrayendo,
0: es claro.
1: Entonces, no es el objeto, sino es lo que tú estás atrayendo, sí. Es la energía que estás dando, es correcto. Yo también pienso lo mismo.
0: Pero a veces sí soy así de ese plan de, ay.
1: Digo, porque yo me levanto todos los días del lado izquierdo, porque mi cama
0: no, con el pie izquierdo.
1: Pero
0: ¿cuál bajas primero?
1: Eso es lo que me iba a decir, porque me levanto de la cama y mis pies están en el suelo. Digo, en el suelo. Están volando, pues, porque tiene el box, está el colchón, entonces está alto. Pero nunca me he pensado con cuál es el primero que baja. Creo
0: mañana.
1: Que lo primero que estoy pensando es, ay, ya estoy despierto. ¡Salud!
0: Gracias. Mañana Miguel iba a decir. ¿Estás cantando canción de Miguel y Miguel? No, no me aparece. ¿Alguna otra, mi oso? Mañana, Sammy, lo primero que va a hacer es, a ver, ¿cuál pie bajo? ¿Bajo primero el derecho? Ah, sí, el derecho. No, mañana vas a despertar y vas a decir eso.
1: Si no piso chanclas, tenis o algo y me caigo.
0: A ver, ¿nos manda nota de audio, Luis?
2: Es que antes se acostumbraba, no sé, yo no. Los adolescentes hacían sus diarios, apuntaban las cosas de sus días. En la escuela, con la familia, los amigos. No sé si ustedes hayan hecho eso.
0: Sí, afirmo.
1: ¿Tenías tu diario?
0: Sí, yo sí era de diario todos los días en la noche. O sea, literal, mi papá luego a veces me hace burla y me dice, ¿te acuerdas cuando escribías? Me trenzo mis trencitas, me voy a la cama, me meto a dormir. O sea, escribía literal todo lo que me pasaba en el día. Pero de niña.
1: El diario de la güera.
0: El diario de la güera, sí.
1: Es un programa que se llama El Diario de la Güera.
0: El Diario de la Güera. Sí, fíjate que tenía diario, no sé. No creo que... No. No sé dónde quedaría, pero sí era de... Cuando estaba yo creo que en la primaria, o sea, de chavita, sí tenía mi diario. Bueno, pero es diferente un diario a un libro de tu vida, ¿no?
1: Sí, totalmente.
0: Bueno, de ahí puedes...

0: acuerdo, Sam, es que necesitaría, te digo, necesitaría tener el diario aquí en este momento, pero me imagino yo que en ese entonces, pues sí, a lo mejor... Es que te voy a decir que de novios, pero no, no, o sea, tuve novio ya una edad ya más grande, no.
1: O sea, esa temporada no coincidió.
0: No, pero probablemente si hubiera tenido novio hubiera puesto, ya di mi primer beso, o hoy me agarró la mano Armandito, ¿no? Una cosa así.
1: Pero hoy, no. Hoy le dije guapo al sí. Cantante de UF.
0: Sí. Cosas sí, esas.
1: Era
0: sí. De bueno, de UF era la Seco.
1: De la Seco, ok.
0: Sí, en la Seco. Pero hubiera estado bien padre tener el diario y seguir con eso, ¿no?
1: Hoy se le llama Facebook.
0: Facebook.
1: Hoy se le llama Facebook.
0: Facebook.
1: Facebook.
0: Hoy se llama Facebook.
1: El libro de la vida. ¿Quieres saber algo? Métete al Facebook de cada persona y ahí conoces más o menos, ¿no?
0: Un poquito.
1: Un poquito, porque realmente no publicamos todo.
0: Pero si está bien padre, ya quiero aplicarme. Si está padre publicar las cosas, Sam, porque justamente hoy me desperté y yo es bien raro que agarre el teléfono en las mañanas o por lo regular nunca... Antier me dice un sobrino, tía, te estuve marque y marque y no me contestaste. Y yo, mi rey, meto el teléfono en la bolsa y literal dura horas y no lo saco hasta que no tenga algo que hacer. Y hoy en la mañana agarré el teléfono y me apareció un recuerdo de hace 6 años, cuando estábamos en la pandemia, de un video que nos pidieron en el sindicato que realizáramos, ¿te acuerdas?
1: Ayer me apareció un recuerdo de nosotros.
0: ¿En serio?
1: No sé si fue de ayer o fue de hoy en la mañana, creo que fue de ayer. Donde nos tomamos una foto donde yo venía azul y tú de rosa. Y
0: de era hasta una pantera rosa y el oso hormiguero. Y fue hace un año, ¿no?
1: Sí, fue hace un año, exactamente.
0: Sí. Y entonces yo digo, no, sí está padre publicar en Facebook porque ya te recuerda momentos inolvidables.
1: Sí, yo tengo la costumbre de ver todos los recuerdos. Mira, ya sé cuántos kilos.
0: Y ya no te acordabas. Y ya no te acordabas de eso, ¿no? Bueno, eso de hace cuántos kilos, quién sabe. No sé si a veces es motivacional o deprimente.
1: Quién sabe, pero luego a veces veo, subo fotos, digo, me parecen recuerdos, donde pues andaba todos sin barba y los inicios de aquí de Candela hasta el
0: vinil.
1: El vinil era el otro, era totalmente diferente. Era cuando se sentía más calor. Y yo dije, ve, ¿cómo estaba ahí? Y
0: ¿qué? ¿No te gustabas? ¿Eh? ¿No te gustabas?
1: No, pues que se ha cambiado. O sea,
0: sí, pero bueno, sí.
1: Estaba bien chavillo. Y me apareció hace tiempo, el 20-tantos de febrero, mi primera foto en la cabina del Steve, allá en el Glass Steve. Yo dije, no, estaba bien chavillo.
0: Bien morrillo.
1: Bien morrillo. Sí. Entonces, ya te pues, viajas en el tiempo, en los recuerdos, y pues.
0: Sí, el diario hoy, ya pues, no es el diario de papel y pluma o lápiz, ya es el Facebook.
1: Que sí, bueno, si quiere conocer secretos, cheque las inteligencias artificiales. Pues ya ves que está ChatGPT y todas esas, pues ya que tienes a platicar o buscas o pides consejos o no quieres hablar con nadie y le pides, oye, chat, así, fíjate, así, ya está. Tengo un novio, pero no sé cómo decirle. Entonces ya ahí te tienes todo el historial y ahí vienen todos los secretos.
0: O sea, eso está padre. O sea, creo que bien aplicada la inteligencia artificial puede tener cosas muy padres y muy positivas y grandes logros inclusive. Pero literal, te hace la vida, Sam. Te resuelve todo.
1: La otra vez me quedé pensando en eso, porque todo, quieres un
0: todo
1: diseño,
0: te resuelve, todo.
1: Quieres una operación bastante grande, y en lugar de irte a la calculadora, que para empezar ya era una facilidad, te vas a la inteligencia artificial y te hace todo.
0: El otro día mi hermana
1: es una máquina de hacer dinero si la ejecutas bien.
0: Sí, pero sí está todo. Muy... O sea, yo de repente digo, wow, o sea, no sé si nos haga... Un poquito más.
1: Te hace la vida más fácil, pero te hace menos inteligente.
0: Sí.
1: O sea, tu cerebro ya no lo utilizas como tal.
0: Mi hermana hace tiempo, mi hermana tiene 3 niñas y se le enfermó una, entonces cuando se le enferma una, se le enferman las otras 2, ¿no? Por obvias razones. Y la llevó al médico, le recetó un montón de medicamento, pero diferente medicamento a cada una por las edades. Y le dijo justamente a la inteligencia artificial que le hiciera como un...
1: diagnóstico,
0: un marquito donde organizara los horarios y el medicamento de cada una con nombre y edad y medicamento y todo. No manches, se le hizo así. O sea, ella nada más puso imprimió y dijo, ay, aquí ya tengo mi tablita, que ahora le toca la medicina a Victoria, Fanny y a Leti.
1: Planita, tal,
0: y yo así de... Pero en cuestión de segundos a mí me quedé, dije... ¿cómo? O sea, yo me hubiera quebrado la cabeza en sacar una libreta, sacar una regla, lapiceros de diferentes colores, hacer los marquitos, poner en un

0: hoja Fanny, en otra Leti, en otra Victoria, nombres de medicamentos, cada cuándo se debe todo. O sea, yo hubiera tardado una hora, ¿no?
1: En lo que buscas, consigues, empiezas a...
0: No.
1: Y esto fue, nada más dale, escríbele 3 minutos, 5 minutos en lo que mandan los datos y cómo lo quieres y pum.
0: Sí. Bueno, ahí está la respuesta, mi queridísimo Luis. Por lo pronto vamos a pausa y regresamos.

Candela FM, las 9:39 en el universo.

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0: 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Las 9:46 minutos.
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días, excelente día, excelente mañanita. Siempre con la fe en Dios y puro para adelante, para atrás ni para agarrar vuelo, güerita, Sammy. Adelante, todo para adelante. Ánimo, excelente día, saluditos para todos los candelosos, güerita. Es más, como dicen por ahí, cuando te toca, te toca. Cuando te toca, aunque te quites, y cuando no te toca, aunque te pongas. Así nada más, güerita. Así mero. Échenle, excelente turno, excelente mañanita. Me pueden complacer, es más, vamos a ponerle candela este miércoles. La de Fito Olivares, El Cometa, por favor, para ponerle candela este maravilloso día. Y echarle pensar positivamente, nada más.

0: Bueno, ya estamos de regreso a las 9:35, 9:35. Seguimos con más a través de Candela FM 94.1. JH nos manda un video, voy a reproducirlo. La rola.
1: ¡Puro Candela! Primero, disfrutar el día, disfrutar la vida. ¡Ánimo!
0: Me gustó, Sam. Me gustó.
1: ¡Puro Candela! Primero, disfrutar el día, disfrutar la vida. ¡Ánimo!
0: ¡Eso! Me gustó la actitud, me gustó, me encantó.
2: Esa es la actitud y la vibra que se debe de tener. Hablando de que si creíamos en supersticiones y todo ese tipo de cosas, pues todo depende de cómo veamos la vida, ¿no?
0: Y como nos mandó el mensaje, cuando te toca, y cuando no, aunque te pongas.
2: Es correcto. Es correcto. Dice por acá, saludos desde Tierra Blanca, Misami y Güerita, y buenos días.
0: Buenos días hasta Tierra Blanca. Dice, buenos días, saludos para el Pepis y el amor de su vida, Jania, desde el Car Wash Potosina. Saludos, Pepis.
2: Dice por acá, hola Sammy, muy buenos días, por favor, te encargo algo de Mickey Lauren, saludos, gracias, crack, crack. Ándale, ranita, crack, crack.
0: Güerita, porfa, la canción de Ganas de Ti del Poder del Norte, gracias, saludos a todos los candelosos.
2: Tenemos nota de audio.
3: ¿No quieres escribir cuando te ibas de fuga con el novio, Laurita?
0: ¿Eh?
3: Cuando te ibas de fuga.
0: ¿Cómo?
3: ¿No quieres escribir cuando...
2: A ver, a ver.
3: ¿No querías escribir cuando te ibas de fuga con el novio, Laurita?
2: ¿Y si no querías escribir cuando te ibas de fuga con el novio?
0: No, no me iba.
3: Por lo pronto, múchense con la triste canción con el Tri y Rayito Colombiano.
0: ¿Ok?
3: ¿No adelante, Laurita?
0: Sí.
3: Cuídense mucho.
2: Ok. Perfecto, perfecto. Dice por acá, hola, Laurita consentida, muy buenos días, un gusto enorme saludarte. Por favor, una canción de Los Rehenes, Limosnero de Cariño, soy Oswaldo Alcántar y te escucho en el taxi 4463. Gracias, Laurita consentida.
0: Gracias, Oswaldo. Te mando un abrazo y un beso con mucho cariño. Ahorita buscamos tu canción, ¿eh?
2: Perfecto, perfecto. Tenemos nota de voz.
4: Muy buenos días, Güerita y Sammy Boy. Ay, de favor, la canción Primer Amor de Pesado. Saludos a toda la gente candelosa. Atentamente, Leo Rodríguez.
0: Bueno.
4: Y para comentar, hoy ya le hacen la cirugía a mi mamá. Yo creo que en este momento ya está en quirófano. A las 9:00 a.m. le van a hacer la cirugía para ponerle una válvula en el corazón. Y pues la alergia, según fue por un medicamento que le dieron equivocado, le pusieron equivocado, que era para otro paciente. Por eso resultó la alergia, pero ya todo bien de la alergia y... Y después de la operación esperemos que todo salga bien, primeramente Dios.
0: Así
4: saludos
0: será.
4: A todos. Buen día.
0: Saludos y las mejores vibras para tu mami. Esperemos que mañana nos des buenas noticias, ¿sale? Vámonos a música, Sammy, regresamos.
2: Regresamos.

0: 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Las 10 con un minuto. 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
1: De manteles largos, el deporte potosino. El gobernador Ricardo Gallardo entregó la renovación completa de la cancha del histórico Estadio Plan de San Luis. Ahora cuenta con pasto sintético de alto rendimiento y un drenaje moderno para evitar inundaciones. Esta obra busca impulsar el talento de niños y jóvenes rumbo al Mundial 2026. Un gran paso para recuperar nuestros espacios.
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1: Sigue la tensión en el transporte. La Secretaría de Comunicaciones y Transportes mantiene el diálogo con el grupo de taxistas inconformes que insisten en bloquear calles contra las plataformas digitales. La Secretaría de Comunicaciones reiteró que no habrá cacería, pues se busca un piso parejo para todos, mientras las apps reguladas siguen operando con normalidad.
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1: El Partido Verde Ecologista cierra filas en San Luis Potosí. En una reunión encabezada por Ricardo Gallardo y el dirigente Ignacio Segura, el partido consolidó su estructura territorial en las cuatro regiones con miras al proceso electoral de 2027. La apuesta verde sigue firme en la cercanía ciudadana, los programas sociales y la infraestructura.
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0: Ya de regreso a las 10 de la mañana, 23 minutos, ya a las 10 con 23. Unas con mensajes a través del 4447-029490. Buenos días, mi estimado Sammy. Ya la voz más linda, la güerita consentida. Estamos en frecuencia desde Mazda. Bendiciones. Saludos, mi George. Un abrazo y un beso. Bonito turno para ti, para todos tus cuates. De la chamba hasta la zona industrial.
1: Saludote, mi George. Dice por acá. Ok, gracias.
0: Gracias.
1: Dice por acá, buenos días, güerita Sammy. ¿Me pueden poner la canción de Santa Fe y Los Ángeles Azules? Ah, ya, ya salió. Ya quedó la canción, ¿verdad? Dice, gracias por ponerme mi canción.
0: De nada. Dice, güerita, pon la de Quinceañera de Los Ángeles, de Charlie. Saludos para el Inge Ale. Donaba el Ray para Moto Moyotas de parte del Cheto. Hasta la San Antonio, Colombia. Bueno, ahorita sale la canción de Ángeles de Charlie.
1: Perfecto, dice por acá, hola, muy buenos días, Laurita y Sammy, porfa, una rola de Rigo Tobar, la de Todo Hubiera Dado, con saludos a mis hermanos, Arturo, que te escuchen en la aviación, Pepe Panamá, que está en Pedro Moreno, y Mari, que anda en García Diego, ya todos en la chamba. Bendiciones para ustedes de parte de Pau. A ver cuándo visitan la cueva del Tropical Panamá. Ora.
0: Ora.
1: ¿Qué hay en la cueva o qué?
0: Música, supongo. Dice, buenos días, una cosa es las dice las supervisiones.
1: Pues eso es una cosa.
0: Una cosa es la supervisar y otra cosa es las supersticiones, ¿verdad? Dice, por ejemplo, Laurita y Sammy, ¿ustedes sí creen en el significado de los sueños como presagio? El buen Alex Díaz, gracias por su atención. Fíjate que yo hubo un tiempo, Sammy, donde soñaba y me despertaba y lo primero que hacía era agarrar el teléfono y buscar el significado
1: de los sueños.
0: Y justamente era cuando estaba en el desmodorre de Candela, porque tenía una sección donde hablábamos de el significado de los sueños. Y de ahí me empecé a traumar así cañoncísimo de que, ay, ya soñé que se me caían los dientes, que la muela se me cae, son chismes. Me pasaba algo. Ay, ya soñé que, no sé, que mucha agua. Seguramente voy a llorar mucho o alguien va a llorar cerca de mí. Pasaba. Entonces, como que ya dije, no, ya. Y vuelvo a lo mismo.
1: Y ya no
0: son cosas
1: nada.
0: Que tú mismo atraes.
1: Son,
0: yo me levantaba y te lo juro que era.
1: Según el cerebro,
0: no sé qué.
1: Los sueños son formas de cómo explicar tu carga emocional que traes. O sea, eso es lo que el cerebro te hace de una manera poder visualizar esos problemas que traes y te los pone de diferentes imágenes para que los puedas entender. Supuestamente, ¿verdad? Otros dicen que los sueños son realidades en otros universos.
0: Lo que son presagios, justamente. Ajá. Para prevenir algo, ¿no?
1: Dice, ay, soñé que me caía de un edificio. Pues bueno, en otra realidad o en otro universo, realmente te caíste.
0: Te estás cayendo de la cama y ¡zas! Costalazo.
1: Imagínate.
0: ¿No?
1: Yo una vez pues, soñé que me perseguía un payaso y yo iba desnudo. A lo mejor en otra realidad me andaba persiguiendo un payaso.
0: ¿Andabas en una playa nudista o qué?
1: Andaba en una playa nudista o en un circo nudista. No entiendo por qué salió un payaso.
0: Qué loco, Sam, qué loco.
1: Pero pues varía muchas esas cosas de los sueños.
0: De los sueños.
1: De cómo lo interpreta, cómo te lo maneja el cerebro.
0: Saludos al buen Alex Díaz. Vámonos con esto que nos habían pedido, Sam. Es de los rehenes, Limosnero de Cariño.
1: Regresamos.

Las 10 con 33 minutos en el universo

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Ciudad de México presente. Rafael Samarri para les saluda, a ver si me pueden complacer con la canción Sangoloteadito de Joan Sebastián. Saluditos, bonito día para todos.

buenos días, Sammy. Excelente miércoles. Le deseo un excelente día. Un saludito para todos los candelosos desde la calle Ignacio Martínez, General Ignacio Martínez. A ver si me pueden complacer con la cancioncita de Corazón Solitario de Alberto Pedraza para todos los candelosos. Un saludito. Muy buen miércoles. Un miércolitros.

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0: Bueno, vámonos. Bueno, no, yo no. Sammy se va, ya se despide. Últimos mensajes. Dice, güerita, mi Sammy, manda saludos, por favor, a mi bebé Lengüitas, que hoy... Ah, pensé que era un nombre. Dije Lengüitas, que hoy. Es que puso K-E-O-I junto. Bueno, a mi bebé Lengüitas, que hoy cumple...
1: 3 añitos.
0: ¡Sis! ¿Añitos?
1: Ah, sis.
0: ¿Viste que hoy? ¿Qué hoy?
1: ¿Qué hoy?
0: Pensé que era un
1: ¿Cómo
0: nombre?
1: Te llamas que hoy?
0: ¿Qué hoy?
1: Hoy suena chido. Como dios como... egipcio, Keos.
0: Como un nombre japonés, ¿no? ¿Qué hoy?
1: ¿Qué hoy?
0: ¿Qué hoy? ¿Qué hoy?
1: ¿Qué hoy?
0: ¿Qué hoy? ¿Qué hoy? Bueno, felicidades a la bebé o al bebecito Lengüitas. Bueno, que hoy cumple 3 años hasta Tierra Blanca. Sí, ¿verdad? De parte de su abuelo, Calacas.
2: Venimos todos con gusto y placer a felicitarte.
0: Y aparte del abuelo Calaca, también una felicitación de parte de su abuelita Reina Lengüita Rarata.
1: O era rarara. Porras.
0: Ratata.
1: Ratata.
0: Pues dice rarata.
1: O estaba reggaetoneando. Ratata.
0: Ratata. Si se le pega. Ratata. Ratata. Bueno, feliz cumpleaños para Lengüitas. De parte del Calacas y la Reina Lengüita. Rarata.
1: Rarata.
0: Bueno, feliz cumpleaños.
1: Y por acá te dejan una propuesta y por acá te dejan un emoji de dedito arriba. Y son los mensajes que quedaron. Ok, perfecto. Y pues bueno, llegó el momento de irme. Llegó el momento de despedirme. Güey, güey, güey, güey, oreja. Llamero, güera, llamero, llamero. Ya nomás le faltan como unos 120 minutos.
0: Oye, el asunto es que, ¿sabes qué? Tengo que catalizar, entonces vamos a poner una rola. Ya salieron todas las canciones, ¿eh? No quedó nada pendiente. ¿Se logró? Si me faltó alguna, recuérdenmela, porfa.
1: Pero creo que salieron todas. Andaba sí. Muy apurada la güera poniendo todas las canciones y buscando las canciones. Y nos escuchamos mañana. Mañana jueves. Ya, vámonos, mira. Déjale algo como alguien que eran, faltaban 10 y ya traía mochila encima.
0: Cállate. Ya sé.
1: Bueno. Mañana nos escuchamos. Mañana jueves, ya, mañana jueves. En punto de la cita de la mañana, mañana 21 de mayo. Ya se acaba el mes de mayo. Vámonos.
0: Sí, todavía falta Sam, pero ya mero. Bueno, me quedo. En este momento recibo las propuestas para los agarrones de candela. 44-47-02-94-90. Que tengas bonito miércolitros.
1: Miércolitros, sí.
0: Bonito,
1: ya aplica una pizza con unos litros.
0: Se antoja, ¿verdad?
1: Sí, algo. O sea que ya se hambre. Sí, se antoja. Un villarito. Unas botanitas. Algo así.
0: O una pizza con un vinito tinto.
1: Ya más en la noche.
0: Ay, qué rico. Bueno. Voy a dejarlos con este tema a cargo de Grupo Firme. Se llama El Beneficio de la Duda. Es que estoy actualizando y me hago pelotas a mí. Me acordaba de la actualizada.
1: Ahí va.
0: Bueno, Sam, que te vaya bien. Vámonos.

0: 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Las 11. Con 7 minutos. 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
3: San Luis Potosí sigue imparable. El estado se consolidó entre los más competitivos de la región noreste del país, según el último análisis del IMCO. Destacamos con una calificación alta en atracción de inversiones y un gran desempeño en diversificación económica. Esto se traduce en más empleo, mejor infraestructura y calidad de vida para todas las familias potosinas.
2: El Mañana.
3: Protesta contra Interapas en Circuito Potosí. Sin agua, pero el recibo llega puntual. Habitantes de Bellas Lomas bloquearon por completo el Circuito Potosí para exigir pipas y una solución real al desabasto. Los vecinos señalan directamente al alcalde Enrique Galindo y a la dirección de Interapas, acusándolos de dar puras promesas recicladas mientras cientos de familias sobreviven entre tambos y cubetas.
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3: Alianza con Coparmex fortalece la economía potosina. La senadora Ruth González Silva destacó la alianza estratégica entre el gobierno del estado y la nueva dirigencia de Coparmex para el periodo 2026-2028. El objetivo es mantener las condiciones de estabilidad, infraestructura y seguridad que atraen inversiones y generan empleos dignos en las cuatro regiones.
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5: Las 11:12, 11:12.
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5: Saludos al Patrullitas que me pidió esta canción. Mi Patrullas, acuérdate que para que sean agarrones tienen que ser dos canciones. Te la voy a poner, ¿va? Dice, buen día, abuelita consentida. Aquí seguimos escuchándote en el taxi 4920. Porfa, la canción de los Mier, Notas de Sociedad. Para saludar a toda la gente candelosa. Gracias. Gracias, 4920. Bonito turno. Un abrazo y un beso. Saludos, José Luis. Gracias por tu propuesta. Gracias, Barbie Cervantes, por tu propuesta. Muchas gracias, mi Barbie Cervantes. Abrazos con cariño para ti. Gracias, Monchito, por tu propuesta. Ahí te la dejo, mi patrullita.
6: ¿Con quién estás?
5: Se llama La Tóxica. A través de Candela.

0: Bueno, ahí quedó la tóxica. Saludos al patrullitas. ¿Tienes tu tóxica, patrullitas, o qué onda,
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0: ¿Qué onda, mi patrullitas?
2: Ese mecánico tiene foto de mujer.
0: ¿Tienes tóxica o qué onda? Dice las heladas de los tucanes, porfa, con gusto. 2871, la programamos. Gracias por la propuesta, 5595.
2: ¿Dónde está?
0: Laurita, excelente ombliguito de semana. ¿Serías tan amable de enviarme un saludo, porfa, para mi amor Sara García García? ¿Qué día a día te escuchamos en el local de Avenida México? Te propongo un agarrón. Muchas gracias, mi queridísimo Arroyos. Abrazos para ti, para mi queridísima Sara. Hasta Avenida México, gracias. Hola, Laurita, ¿me pones un cumbión? Algo así movidote, rico. ¿Cuál quieres, Brian? ¿Cuál quieres? Buenas tardes, Laurita hermosa, con toda la actitud de candela. ¿Nos complaces, porfa? Con la canción Piel de Ángel del Poder del Norte. Me di una escapadita para saludarte. Excelente miércoles, atentamente, Frank. ¡Qué milagro, mi Frank! ¡Qué milagrazo! ¡Saludos, mi Frank! ¿Qué dice, patrullitas? Chéquenme qué dice el patrullitas, por favor. Igual y me confirma, ¿no? Que tiene tóxica.
3: Saludos, Benita Velázquez. Saludos de aquí, del único y auténtico patrullitas extra candelosa 24.1, los dueños del aire. Saluditos para todos los candelosos y candelosa. Ahí te dejé la otra rolita, mi Laurita Velázquez. Pero bueno, ya pusiste la tóxica. Ahí sí puedes poner la otra, la del dogma. Nada que ver con otras canciones. Ahí, saluditos. Y que tengas bonito miércoles para ti, mi Laurita.
0: Gracias, mi patrullitas. ¿Quién lo quiere? ¿Quién lo quiere? ¿Quién lo quiere?
2: Ese mecánico tiene.
0: Oye, patrullas, es que cuando es propuesta, me tienes que mandar dos canciones. Me mandaste la tóxica. Yo dije, es la canción que quiere. A las 11:08. Y después me mandaste a las 11:12 la otra canción.
2: ¿Dónde está? ¿Dónde está?
0: Pero bueno, ya salió al aire, patrullitas, ¿va? Güerita, ¿me puedes poner, porfa, la canción de Dueño de tu Amor? Creo que es de Grupo Cachimba. La busco, ¿eh?
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0: Güerita, ponme, porfa, la canción de Entre tu Falda y mi Pantalón. Saludos. Bueno, voy a pausa y regreso.

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7: Las 11:21, aquí están los miércoles, se llaman Notas de Sociedad, a través de Candela FM 94.1.

0: Las 11:30 minutos.
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0: Bueno, ya estamos de regreso a las 11 de la mañana, 37 minutos, ya a las 11:37. Dice, güerita, ¿me puedes poner, porfa, la canción de Dueño de tu Amor? Creo que es de Grupo Cachimba. Ok, ya tengo todas las canciones, ya salieron todas las que me pidieron, ¿eh? Buenos días, mi hermosa y encantadora mujer, como me goofy. Una canción, porfa, Etapas de mi Vida, de Grupo Topaz. Te manda saludos don Juan, Vicente, Clever, Eric y el papi. Saludos, abrazos a la distancia, besitos, hermosa güerita. Saludos, mi papi chulo. Abrazos con cariño para ti, mi papi, y para todos tus compañeros de la chamba.
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0: Saludos a la 2871, ya salió la de las heladas de los Tucanes de Tijuana. 11:38. Más de lo que están pidiendo a través de nuestra línea de WhatsApp 44 47 02 94 90. Esto que se titula El Dueño de tu Amor es a cargo de Grupo Cachimba y la han solicitado a través de nuestra línea de WhatsApp

Por favor, la media vuelta, hermosa, con Renacimiento 74. Saludos para el buen Choporote y el Raúl Gámez, hasta el eje 104. Toda la Martínez es candela.

0: Las 11:48 minutos.
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0: 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Las 12 con 7 minutos. 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
6: Mano dura y coordinación con la paz de nuestro estado. El gobernador Ricardo Gallardo se reunió con alcaldes del centro y altiplano para reforzar la seguridad. El acuerdo es claro, los municipios aumentarán un 25% sus policías y destinarán recursos del Fortamún a patrullas y equipamiento. La meta es tener corporaciones preparadas y eficientes.
5: El Mañana.
6: Le sacaron tarjeta roja. El diputado local de Morena, Cuautli Vadillo, está bajo la lupa tras ser exhibido usando el logotipo oficial del Mundial FIFA 2026 en su propaganda política personal. Las reglas de la FIFA son estrictas y prohíben el uso comercial o político de su marca. Parece que al legislador le ganó la prisa por meter gol electoral.
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6: Firme rechazo al fracking en la Huasteca. 9 municipios potosinos aprobaron actas de cabildo para declararse territorios libres de fracturamiento hidráulico. Las comunidades indígenas y autoridades locales se oponen a los planes energéticos federales, alertando sobre el daño irreversible a los mantos acuíferos, tierras de cultivo y ecosistemas de la región.
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Las 12 con 19 minutos, vámonos con la primer propuesta de este día. Aquí están los dos de la S. Se llama Es que me gustas, la opción

0: es que me gustas se enfrentan en contra de él.
1: Porque se siente.
0: Ay, ay, ay. Josi Gwen y Jorge Medina.
2: Seguimos viajando en la máquina del tiempo.
0: Y esto que lleva por título, ¿valió la pena equivocarme? Opción número 2.

0: decides con tus notas de audio.
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0: 44-47-02-94-90. Tenemos una felicitación a Perla Ivette Castillo Rodríguez, que hoy cumple años. Muchas felicidades, Perla Ivette Castillo Rodríguez, de parte de tu papá, Manuel El Tigre Castillo, allá en Soledad. Un abrazo con cariño para ti, Perlita.
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2: Buenas tardes, la 1, la 1.
0: Gracias.
3: Buenita chula, ponte la número 2.
0: Gracias, mi Checo Pacheco.
4: La 1, güera, la 1.
0: 2 para la 1.
5: Por los 2 de la SS.
0: Gracias.
6: Por los 2.
0: Ok, ya tenemos 3 a 3, ¿qué?
7: La número 1, güerita, la 1.
0: Gracias.
8: Por la número 1.
0: Gracias. Ya ganaron los 2 de la S.
9: Güerita, es que me gustas. Es que me gustas, güerita.
0: Gracias. A ver, aquí hay otra nota de audio.
10: Buenas tardes, Laurita. Por número 2, por favor.
0: Bueno, ahí se las dejo, 12.22, los 2 de la S, es que me gustas, a través de los agarrones de candela. Yo.

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1: Las 12:25 minutos, vámonos con la segunda propuesta. Opción número 1.
2: Dicen que soy tu muñeca, que ya no hago más de bailar al compás cuando tú me das cuerda.
1: Es Dulce, se llama Tu Muñeca.

0: Bueno, tú decides la muñeca o tus mentiras de Daniela Romo. 44 47 02 94 90, nota de audio. Me voy a ir de arriba hacia abajo, ¿eh? ¿Habrá salvado por la campana?
1: Por la número 2.
0: Gracias.
2: La número 1, la 1 vuelta.
0: Gracias.
1: Dulce.
3: Ahorita, ahorita, Javier Medina vota por la número uno, ahorita.
4: Otra historia inventarás, ¿qué pudo ser?
5: Poeta vota por la dos, Lorita.
0: Bueno, ya tenemos tema ganador.
6: La uno con dedicatoria para mi compita la Dan. Un saludo para toda la banda candelosa.
0: ¡Saludos, chicos!
4: Dime por qué, puro me dice siempre.
7: La dos, fuera, la número dos, la número dos.
8: ¡Ajas, ajas, ajas! ¡Ponte la dos, güerita!
0: ¡Ajas, ajas, ajas! ¡Ay, salvado por la campana, ¿verdad?
1: Daniela Romo.
0: Bueno, los primeros tres votos fueron para Dulce. Más sin embargo, la mayoría de los votos fueron para Mentiras. Lo cual indica que hay salvado por la campana. 12:28 minutos, Dulce, tu muñeca, a través de los agarrones de Candela.

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2: Las 12 con 31 minutos.
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0: De el príncipe de la canción José José.
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0: Junto con Alejandra Ábalos. Se llama Te quiero así. Es la opción número uno. Aguántenme con sus notas de

en contra de... Oh, también está buena. Opción número dos. Se llama Entre la espada y la pared. Pimpinela, opción número dos.

0: Bueno, ahí están las dos opciones, tú decides. 44-47-02-94-90. Se nos llenó la pantalla de mensajes.
1: Güerita hermosa. Vamos por la dos.
0: Gracias. Primer voto para la opción número dos.

0: Buenas tardes, güerita. Por la uno, por la uno.
1: Primer voto para la opción número uno.
2: Centinela. Opción número
3: 2. Hola, buenas tardes. Mi voto es por la número 1. Número 1.
1: Gracias. Dos votos para José José.
2: La número 1, güerita.
1: Ya tenemos tema ganador. Tres votos sí, para no, José José.
4: Por la 2, güerita, por la 2.
5: Dice mi compita el tomate es que por la número 2 que se la dedica a su compita la van.
1: Con dedicatoria y toda la cosa. Sí.
2: Güerita hermosa, votamos por la
1: 2. Hay otro salvado por la campana. Hoy quiero felicitarlos porque me mandaron muy buenas propuestas, ¿eh?
6: Para la 1, vamos con el príncipe.
1: Gracias.
7: Como un beso.
8: José José es la mejor, güerita.
1: José José, perfecto. Entre el amor de amigos. Última nota de audio.
9: Temerarios, güerita, temerarios, saludos.
1: ¡Ah, hijo! Por los temerarios. Y yo estoy... Sí lo mandó hoy, sí, a las 12:41. Bueno, vámonos con tema ganador.
10: Voto por la número uno.
11: La dos, güerita, la dos, por favor, hermano.

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2: Las 12:46 minutos.
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0: Las 12:52 minutos. Ahí quedó ese salvado por la campana. Pimpinela. Vámonos con... ¡Ay, Dios santo! A ver si... Aquí está. La cuarta propuesta. Sí, la cuarta, ¿no?
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0: El agarrón, Fifi.

0: tema de Que lloro, de Sin Bandera,
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0: se enfrenta en contra de
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0: Los chicos de Elefante
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0: y esto que se titula Ángel. Opción número 2. Gracias, mi Jimmy. Un abrazo, bonito día también para ti, Jimmy. 44 47 02 94 90.
2: La 2,
3: Guimara,
2: la 2.
0: Gracias.
3: Por la 2, Guarita, buenas tardes.
0: Buenas.
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0: 2 votos para Elefante, 0 para Sin Bandera.
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4: Cuesta vota por la 1, quieras o no, Laurita.
0: Gracias.
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0: Primer voto para Sin Bandera, 44 47 02 94 90. Tenemos que llegar a los 3, ¿eh? Dice por acá, voto por la 1, güerita. Tiene que ser por nota de audio para hacer válido el voto. A ver, ahí voy.
5: Por la uno.
0: Gracias, llegamos a empate.
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0: y la 31-91 decide con cuál nos quedamos.
4: Por la uno, güerita, por la uno.
0: Gracias.
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0: Vámonos con tema ganador.
3: Por la dos, güerita.
0: Llegó tarde.
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0: Va, Sin Bandera, Que lloro, se lleva los 3 primeros votos. Y aquí ya no puedo salvar porque ya son las 12:56. Pero en realidad quedaron 3 a 3, ¿eh? Nos vamos. Gracias por acompañarnos. Quédate, por supuesto, a través de la frecuencia de Candela 94.1 FM. Llega a cabina Eddie Guerrero. Él te acompaña las próximas 4 horas. Yo regreso el día de mañana, si Dios me lo permite y así lo quiere.
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0: En punto de las 9 de la mañana, junto con Samuel Martínez, a mi boy. Que tengan excelente ombliguito de semana. Un fuerte, fuerte abrazo y muy buen provecho. Saludos, Gaby Lancillo. Saludos, Gaby Lancillo, pecho amarillo. Vámonos con el tema ganador, 12:56. Bye, bye.

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12: De manteles largos, el deporte potosino. El gobernador Ricardo Gallardo entregó la renovación completa de la cancha del histórico Estadio Plan de San Luis. Ahora cuenta con pasto sintético de alto rendimiento y un drenaje moderno para evitar inundaciones. Esta obra busca impulsar el talento de niños y jóvenes rumbo al Mundial 2026. Un gran paso para recuperar nuestros espacios.
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12: Sigue la tensión en el transporte. La Secretaría de Comunicaciones y Transportes mantiene el diálogo con el grupo de taxistas inconformes que insisten en bloquear calles contra las plataformas digitales. La Secretaría de Comunicaciones reiteró que no habrá cacería, pues se busca un piso parejo para todos, mientras las apps reguladas siguen operando con normalidad.
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12: El Partido Verde Ecologista cierra filas en San Luis Potosí. En una reunión encabezada por Ricardo Gallardo y el dirigente Ignacio Segura, el partido consolidó su estructura territorial en las cuatro regiones con miras al proceso electoral de 2027. La apuesta verde sigue firme en la cercanía ciudadana, los programas sociales y la infraestructura.
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0: 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La una, 14 minutos.
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0: Ya estamos en vivo y en directo a través de Candela 94.1 FM. Tenemos llamadita, vamos a ver quién está por acá de este lado. Candela, muy buenas tardes, ¿quién nos llama?
1: Buenas tardes, ¿cómo estás,
0: Emil? Qué óvole, mi poeta, ¿qué tranza contigo? ¿Cómo andas?
1: Con mucho calor.
0: Bastante calorcito, carnal, hay que estar bien hidratados para que todo salga perfectamente bien en esta excelente tarde.
1: Aquí ando trabajando.
0: Ok, carnal, qué bueno. Carla, ¿quieres escuchar?
1: Claro, es la que quería pedir, la gorda.
0: ¿Cuál?
1: La gorda.
0: ¿La gorda con el grupo mojado?
1: Así es.
0: Ok, perfecto. Va, que va, te la tocamos enseguida con todo gusto para que te pongas sabrosón en esta excelente tarde. ¿A quién saludamos?
1: Solamente para ti.
0: Ok, gracias. El Diablito de Colombia, ya se fue el Diablito, pero ya está mi compadre Toño Arroyo acá, mándalo a saludar también. Perfecto, va que va, saludos para mi compadre, de parte del poeta que lo quiere mucho, ¿verdad?
1: Mario Longoria.
0: Ah, ok, Mario Longoria te manda saludos, ya está, carnal, con todo gusto, le mandamos el saludote a Mario Longoria, de parte del poeta que también lo quiere mucho. Ok, va que va, mi poeta, te ponemos la canción. Quiero bailar con la gorda, con la gorda. ¿Ah?
1: Así es.
0: Ya está la calabaza, loco. Con todo gusto la mandamos.
1: Bueno, gracias y buenas tardes.
0: Sobres, buenas tardes. Ok, saludos para el tremendo poeta que anda bien activo, el vato echándole ganancia. Está por allá en su centro de trabajo, chambeando, echándole ganancia, como siempre el vato. Estocho. Bueno, pues vamos a ver qué tenemos por acá de este lado. Va que va, tengo algunos mensajitos, tengo algunos saludos pendientes. Es la 1:19 p.m, muchachos, queremos enviar un saludo grande y muy especial para la gente que cumple años, a quienes festejan su santo, a quienes festejan alguna fecha o algún aniversario en especial. Mil felicidades hoy en esta excelente tarde, cuando es la 1:20 p.m. Saludos para todos los cumpleañeros. Deseamos de corazón que reciban muchos regalos, muchas felicitaciones y que tengan una fiesta bien, bien chidota, ¿eh? Hoy es 20 de mayo, muchachos. Hoy estamos llegando al día número 20 del mes de mayo. Miércoles, justamente, es el día número 140 del año en curso. Nos quedan 225 días para finalizar este año 2026. Hoy tenemos días mundiales, días internacionales y días nacionales que conmemorar en diferentes partes del mundo. Macamam. Hoy tenemos el día del psicólogo. Hoy, 20 de mayo. Aquí en México conmemoramos, celebramos y honramos, festejamos a los psicólogos. Hoy es el Día del Psicólogo, una fecha instituida para reconocer la labor de los profesionales de la salud mental y su impacto en el bienestar emocional de la población. A nivel mundial también hay otras conmemoraciones. Hoy es el Día Mundial de las Abejitas, es el Día Mundial de las Abejas. Destaca la importancia fundamental de estos polinizadores para los ecosistemas y la biodiversidad. Hoy también es el Día Mundial de la Metrología. Se conmemora la firma de la Convención del Metro en 1875 para unificar las mediciones a nivel mundial. Ok. Bueno, saludos para todos los psicólogos y psicólogas también que están celebrando su día. El día de hoy, miércoles 20 de mayo del 2026. Hoy también es el Día Internacional de los Ensayos Clínicos. Ok. Va que va. Saludos grandes y especiales para todos y cada uno de ustedes, muchachos. Es Candela 94.1 FM, la 1:22 p.m. Es la 1:22. Aquí está el tema que nos pidió el tremendísimo poeta, con todo gusto lo complacemos. Mario Longoria, súbele a tu radio, eso es para ti, venga.

0: 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La 1:32.
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8: Estamos de regreso en esta excelente tarde, muchachos. Más música, más ambiente, más saludos y más cotorreo por Candela 94.1 FM. Tengo algunos saluditos pendientes por acá a este lado. Le damos lectura de una vez. Para ir avanzándole. También para ir complaciendo a la banda que pide canciones. El Mike Candeloso se reporta, mi compadre Mike. Dice por acá el mensaje: buenas tardes, Eddie, que tengas un excelente día miércoles. Te mando un fuerte abrazo. Ponte la canción de La Vida Sigue Igual del Super Pegue para saludar a todos los candelosos, al tío Lobo Taxista, al personal de Galex Suministros y a mi mamá Belén Olvera, que le gusta mucho esta canción. Dedícasela, por favor. Saludos de parte del Mike Candeloso. Saludos, te escuchamos en la colonia Rivas Guillén. Ok, gracias por estar con nosotros, mi querido Mike Candeloso, gracias. Te la ponemos enseguida. Te hago un mensaje por acá de mi estimado Tino Calcetino. ¿Qué dice el vato?
9: Muy buenas tardes, Eddie. Me compras una ruita, por favor, la de Pegaso, adolescente y bonita. Saludos okay. Para ti, para las nanis, para Juanis de Villa de Reyes. Muchísimas gracias y bendiciones, Eddie.
8: ¡Sobres!
10: ¡Ese mi Eddie, pelos gachotes! Ay, por favor, ponte la ruita de la jarrita. Saludos para la familia Muñoz de Presumen Santuario, ya te la sabes, el Noé, Elsa, Oscar, Yobet, la banda de Cerviclí, la banda del Deportivo Perú y la banda de la calle Belice. Ánimo, Medi, buena tardecita.
8: Ok, perfecto, entonces tocamos la canción con todo gusto. Piden la de Adolescente y Bonita, va que va, ahorita la tocamos también con todo gusto. Saludamos a la gente que está pidiendo rolitas chidas en esta excelente tarde a través de Candela. Bueno, perfecto, vamos a enviar por acá la siguiente canción para saludar al buen Noé Espiridión, que se reporta el vato, ¿no? Echándole ganancia. Estado mío, Noé Espiridión, vientos huracanados. Déjame ver qué tengo más por acá de este lado. Tengo otro mensajito de audio.
11: Buenas tardes, Miedi, buenas tardes.
8: Buenas tardes.
11: Está reportándose el Prezi desde la Venaya.
8: El Prezi.
11: Puedes poner la canción del Tropicalísimo Pache, Otro Día Más Sin Verte. Porfas, escuchando acá en la Venaya, el Prezi, Huracán de la Gracia.
8: Ok, bueno, pues ya está entonces. Avanzamos con más cumbias, con más rolas a través de Candela 94.1 FM. Aquí está la siguiente canción que nos pidieron. Se llama La Vida Sigue Igual. Es el super.

0: 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La 1:44 minutos.
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Bien, continuamos, la 1 de la tarde con 54 minutos. Llega Son de Vainilla, el tema se llama Amor, de los temas de programación aquí en Candela.

Vamos a continuar con más de la música en esta excelente tarde, la 1:57, la 1:57. Continuamos, avanzamos con más rolitas, con más complacencias. Tengo algunos saludos pendientes por acá de este lado. Dice por acá el siguiente mensaje. Eddie, un saludo a los panaderos locos de la San Luis Rey, aquí con una petición dedicatoria para mi compita, el Adán. Ponte algo de Metallica, un saludo para ti de parte del Chispa y para toda la banda Candelosa. Ok, para el Chispa, quien no había entendido el vato, echándole ganancia, le deseamos de corazón que tenga una excelente tarde. Ahorita tocamos algo de Metallica. Y ahora tienes ahí a la mano, Minanis. A ver, ponte algo de Metallica ahí para el. Para el Chispa, que no había entendido el vato. A ver si es cierto. Perfecto, saludos también para la gente que está en la zona industrial, escuchando Candela a todo volumen. Gracias por estar con nosotros en esta excelente tarde. Vientos, Minanis, vientos huracanados. Ay, Dios mío. Ok, vamos a escuchar la siguiente rola que tenemos para saludar a los panaderos locos que están en sintonía con nosotros a través de Candela. A Panificador Andrea por allá echándole ganancia. Mi estimado Cano, le mandamos un cordial saludo. Saludos también para el tremendísimo More Guapote, que también está en Singapur echándole ganancia, compartiendo buenas rolas por Candela 94.1 FM.

0: 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Las 2:03. 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
5: San Luis Potosí sigue imparable. El estado se consolidó entre los más competitivos de la región noreste del país, según el último análisis del IMCO. Destacamos con una calificación alta en atracción de inversiones y un gran desempeño en diversificación económica. Eso se traduce en más empleo, mejor infraestructura y calidad de vida para todas las familias potosinas.
4: El Mañana.
5: Protesta contra Interapas en Circuito Potosí. Sin agua, pero el recibo llega puntual. Habitantes de Bellas Lomas bloquearon por completo el Circuito Potosí para exigir pipas y una solución real al desabasto. Los vecinos señalan directamente al alcalde Enrique Galindo y a la dirección de Interapas, acusándolos de dar puras promesas recicladas mientras cientos de familias sobreviven entre tambos y cubetas.
4: El Mañana.
5: Alianza con Coparmex fortalece la economía potosina. La senadora Ruth González Silva destacó la alianza estratégica entre el gobierno del estado y la nueva dirigencia de Coparmex para el periodo 2026-2028. El objetivo es mantener las condiciones de estabilidad, infraestructura y seguridad que atraen inversiones y generan empleos dignos en las cuatro regiones.
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0: ¿Qué onda, Nanis? ¿Qué onda? ¿Dónde andas, ingrata muchacha? Por vida de Dios, oye, de veras. Vamos a continuar con más música. Tengo saludos para el tremendo Tucán, que sigue reportándose con nosotros, mi estimado Tucán. Deseamos de corazón que le esté pasando bien en su chamba, echándole ganancia, como siempre, compartiendo buena música a través de Candela. Gracias, mi querido Tucanazo. Échale ganancia, compadre. Saludos para toda la gente que sigue reportándose con nosotros. Tengo por acá mensaje de mi estimado Lobo Taxista. Lobo, Lobo, ¿estás ahí? ¿Qué onda, mi Lobo? ¿Cómo andas? A ver, chécale.
1: Muy buenas tardes, Eddie. Aquí buenas en tardes. Singapur. Que tengas excelente turno. Disculpa, una rolita de aventurero, la de Luisana, para saludar a toda la racita candelosa que anda también en la Singapur. Al amigo Fran, su cocina de Pati, a Martín, Tortas Mi Rey, al Chururú, al Escuadrón, Elvia y Beto, el Rayo, el Yeda, Chiclitos, Chiclotes, y mi sobrino Miki Candeloso, y a todos, toditos y todas. Gracias, saludos.
0: Ok, va que va. Va que va, algo de aventurero de Sabinas Coahuila, de las rolas perronas, esa está muy buena. Luisana, está muy buena esa rolita, aquí la tenemos. Va que va, ahorita la vamos a tocar con todo gusto para saludar al tremendo Lobo. Lobo, ¿estás ahí? Ya está, mi Lobo, échale ganancia, carnal, con todo gusto la tocamos. Salud para mi estimado Martín Rodríguez Tortas, mi rey, le enviamos un cordial saludo grande. Martín, échale ganancia, compadre, saludote grande y especial para él, para Patty, para Neri, toda la banda que está laborando por ahí echándole ganancia. Qué bueno que están en la sintonía de Candela, dice Padrino. Un saludo para Martín Rodríguez Tortas, mi rey, Patty, Neri, Chuy, el chiquitín, Pedro Neón, Oscar Mecánico, para Gerardo, hijo del rey, y a su nieto Jacobo, y a los taxistas que andamos en Singapur, el Solín, el Potro Potosino, Lobo Taxista, Pichardo, Chuy, Pácalos, Roberto Solís, Agustín García, al 2317, Don Elías, al Simpson, y a las cocineras del Hospital Central, Gloria, Ángel, Alex Lapollo, Pachis, Doña Carmen, Estefanía, atentamente, el Sururiel. Ok, mi Sururú, saludotes.
2: Eddie Guerrero, buenas tardes, ¿cómo estás? Espero estés bien, a ver si puedes complacer con la de El Cadete, de Grupo Laberinto. Un saludito a todos los candelosos desde Pozos. Buena tarde para todos.
0: Ok, Eduardo Ramírez, Chiclitos, excelente tarde, Tocayo, compláceme con la canción del Muchacho Pobre de Topaz. Saludos para todos los candelosos, atentamente, Eduardo Ramírez, Le Chicle. Ok, por acá Mario Longoria se vuelve a reportar. ¿Qué dice mi compadre?
3: Miguel, se me dice Eddy, saluditos de tu amigo Mario Longoria. Ahí saludos a toda la gente de la colonia Santa Fe. Por favorcito, mi Eddy, si me puedes poner la de Curiquingui. Curiquingui. Ay, por favorcito, de Corazón de Cristal.
0: Ok, va que va. Ahorita la tocamos con todo gusto. Saludos para Mario Longoria. La que sigue es para el Tucanazo, que anda bien activo el vato echándole ganancia. La vamos a dedicar algo que lleva por nombre Tus Mentiras, con el Cumbia Nova. Efectivamente, loco, de una vez, vámonos con algo sonidero, sabrosón, a ritmo de cumbia, venga.

0: Las 2 con 21 minutos.
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1: Ok, continuamos con más música, con más temas, con más rolitas a través de Candela 94.1 FM. Vamos a enviar saludos para la gente que sigue con nosotros. Está pendiente la de Luisana de Aventurero para el tremendo lobo taxista. A ver si ya tenemos aquí en la mano rápidamente. Miren, ya la tenías por ahí, ¿no? De hecho, se escuchó algo. Ok, perfecto. En lo que tú la buscas, déjame enviar por acá el saludo también para la gente que sigue con nosotros. Escuchando Candela. Ok. Ahí está entonces, Luisana. Estado Milanis. Yo sabía que sí la tenías. Efectivamente, Milanis. Póngasela de una vez para saludar al tremendo lobo taxista que sigue en Singapur. Ok. Saludos también para la gente que está ahí en Villa de Pozos escuchándonos y compartiendo buena música. A través de Candela, venga.

Bien, continuamos con más de la música, más del sabor en esta excelente tarde. A ver, Ramírez, Chiclitos, ¿cuál quiere escuchar? Bueno, por aquí tengo algunos pendientes, ¿verdad? Por acá, Ricardo Nieto, ¿cuál pidió? Ah, él pidió una de... ¿cómo se llama? Del Grupo Laberinto, ¿verdad? Ese, efectivamente. Ok, Eduardo Ramírez de Chiclea pidió la del muchacho pobre, ¿verdad? De Topaz. Bueno, pues vamos a complacerlo para saludarlo y ponerle su rolita que quiere escuchar con Topaz, muchacho pobre. Ok. Pero ni estás pobre tú, muchacho. Sí, la neta, ¿verdad? Ok. Bueno, vamos a escuchar esto con Topaz y una vez para saludar al tremendo Eduardo Ramírez de Chiclem, que también está en sintonía con nosotros, acompañándonos, compartiendo lo mejor de lo mejor en esta excelente tarde por Candela 94.1 FM, los dueños del aire. Así que súbele a tu radio, venga, más y mejor música por Candela.

0: No tiene corazón. Ok, continuamos con más saludos. Por acá de este lado tengo más mensajitos. Tengo que llamadita, no hay llamada, ¿verdad? Perfecto. Mario Longoria, ¿cuál quiere escuchar, mi Mario?
1: Ay, sí, chíquenle. Saludos de tu amigo Mario Longoria. Ahí está toda la gente de la colonia Santa Fe. Por favorcito, mi Eddie, si me puedes poner la de Curiquinqui. Curiquinqui. Ay, por favorcito, de Corazón de Cristal, gracias.
0: Ok, Corazón de Cristal. All right, perfecto. Vamos a ver si está por acá de este lado. Rápidamente para saludar a la gente que sigue con nosotros a través de Candela. Checamos el siguiente mensaje. ¿Tenemos saludos? Ok. Por acá de este lado dice, a favor, dice, buenas tardes. ¿Puedes hacerme el favor de enviar un saludo a Doña Meche hasta Villa Alborada? Gracias. De favor, mi saludo, compita, ahí le encargo. Con todo gusto, ahí está el saludote grande y especial para Doña Meche hasta Villa Alborada. Gracias por estar con nosotros, Doña Meche. Y a nuestro amigo que también se reportó, muchas gracias, terminación 5937. Ok, con todo gusto, le mandamos el saludo grande y especial a ambos, especialmente para Doña Meche hasta Villa Alborada. De parte de 5937, gracias por estar con nosotros. Heriberto Flores, el Cumbias. ¿Qué dice mi Cumbias, compadre? Venga.
2: Hola, Medi, buenas tardes, Medi. Buenas tardes, saludos de Cumbias de la Divi, como siempre, amigo. Oye, Medi, tráete acá una rolita del recuerdo. A ver si tienes por ahí Cumbia de los Toquecitos con Humberto Zurita. Ahí dedicada para toda la gente canelosa. Ahí por favor, Medi, a ver si la tienes. De parte del Cumbia para toda la raza, ¿eh? Vámonos. Y un caguamón para acompañar esa Cumbia, Medi.
0: Ok, perfecto. Con un caguamón. Para que sepa rico, ¿eh? Va que va, con todo gusto, el saludo para ustedes en esta excelente tarde por Candela 94.1 FM. ¿Qué onda? ¿Con qué nos vamos a ir, Miranis? A ver, dame chance de ver por acá a este lado porque andas muy distraída, muchacha. Hoy andas distraída, aparte se está actualizando por acá el sistema.

0: 2, 40 minutos.
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0: estamos de regreso, 2 de la tarde con 42 minutos, son las 2 de la tarde con 42. Vamos a ver qué tengo por acá de este lado. Tengo más saluditos de la banda que sigue reportándose con nosotros. Por acá queda pendiente con algunos saludos, ¿eh? Déjame checarlo rápidamente para saber a quién le debo un saludo. Y que esté contento con nosotros escuchando Candela. A ver, vamos a ver por acá de este lado rápidamente. Dice, aquí está. Hola, ¿me pueden mandar un saludo para los recolectores de Villa de Pozos? Para los rorros candelosos del 050. Ok, salud para la gente de Villa de Pozos. Gracias por estar con nosotros. Mil gracias a los recolectores que andan trabajando. A los rorros candelosos de parte del 050. Gracias por estar en sintonía con nosotros. Dice, buenas tardes. Puedes felicitar a Perla Ivette Castillo Rodríguez. Hoy cumple años de parte de su papá, Manuel el Tigre Castillo. Bueno, saludos para Perlita Ivette Castillo Rodríguez, hoy cumple años de parte de su papá Manuel el Tigre Castillo. Saludote grande y nuestro agradecimiento en especial hoy en tu cumpleaños por estar en sintonía de Candela, por estar contenta, feliz, cumpliendo años con la bendición de Dios. De verdad, deseamos de corazón que la pases muy feliz, que recibas muchos regalos. Seguramente el Tigre Castillo ya le tiene preparada una fiesta especial para esta ocasión, ¿verdad? Sí, no, seguramente. Ok, perfecto. Más música, más ambiente y más cotorreo en esta excelente tarde. Heriberto Flores, ¿qué dice el Cumbias? ¿Ya lo complaciste todavía, no?
1: ¿Qué onda, Medi? Buenas tardes, Medi. Buenas tardes, saludos, Cumbias de la Divi, como siempre, amigo. Oye, Medi, tráete acá una rolita del recuerdo. A ver si tienes por ahí Cumbia de los Toquecitos con Humberto Zurita. Ahí dedicada para toda la gente candelosa. Ahí, por familia, a ver si la tienes. De parte de Cumbias para toda la raza, ¿eh? Vámonos. Y un cabamón para acompañar esa Cumbia, Medi.
0: Ok, la cumbia de los toquecitos quiere mi estimado. Sí. Neta. A ver, bueno, vamos a ver si lo tienes ahí en la mano. Miranis, de una vez, cumbia de los toquecitos. A ver, chécate. A ver, vamos a ver con el señor Zurita, ¿verdad? A ver si ya está. Sale, mira, ni una vez, póngase la sabrosona, como tiene que ser, la cumbia de los toquecitos. Por favor, seguro está tan amable, señora. Ah, bueno, perdón, señorita. ¿Ah? Ok. Va que va, con todo gusto. Saludamos al tremendo Cherokee Vance, que también está el vato escuchando Candela. Le mandamos un cordial saludo grande y especial. Ok. Es que hay una que se llama de los toques, no, esa no, la cumbia de los toquecitos, Nani. Esa manera, la cumbia de los toquecitos. Por favor, póngasela, por favor. Al buen, ¿quién está por acá? Heriberto Flores, el Cumbias, ok. Con todo gusto la enviamos, venga, ritmo y sabor. Las 2 de la tarde con 45 minutos. Súbele, bien perrón, a tu radio, véngase.

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0: 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Las 2:52.
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0: Las 3. 2 minutos.
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9: Mano dura y coordinación con la paz de nuestro estado. El gobernador Ricardo Gallardo se reunió con alcaldes del centro y altiplano para reforzar la seguridad. El acuerdo es claro, los municipios aumentarán un 25% sus policías y destinarán recursos del Fortamún a patrullas y equipamiento. La meta es tener corporaciones preparadas y eficientes.
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9: Le sacaron tarjeta roja. El diputado local de Morena, Cuautli Vadillo, está bajo la lupa tras ser exhibido usando el logotipo oficial del Mundial FIFA 2026 en su propaganda política personal. Las reglas de la FIFA son estrictas y prohíben el uso comercial o político de su marca. Parece que al legislador le ganó la prisa por meter gol electoral.
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9: Firme rechazo al fracking en la Huasteca. 9 municipios potosinos aprobaron actas de cabildo para declararse territorios libres de fracturamiento hidráulico. Las comunidades indígenas y autoridades locales se oponen a los planes energéticos federales, alertando sobre el daño irreversible a los mantos acuíferos, tierras de cultivo y ecosistemas de la región.
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0: Bueno, ya estamos de regreso con más música en esta excelente tarde a través de Candela 94.1 FM, los dueños del aire. Ya está mi compadre Toño Arroyo listo para complacerles, para enviarles lo mejor de la música y para entrar en acción a través del cuadrante 94.1 FM. Compadre, bienvenido, qué bueno que ya estás con nosotros.
1: Mi estimado compadre, efectivamente, señoras y señores, ya llegamos y de aquí no nos vamos hasta que la hagamos, compadre.
0: Abuelita de Batman, dijo Batichica, ¿verdad? Ok. Perfecto, compadre, ya estamos listos y bueno, pues, la invitación para que la banda se reporte con nosotros.
1: Sí, muchachos, repórtense, ya saben, WhatsApp Candela 4447029490, pidan canciones, manden packs, brinquen, patalén, diviértanse y así, compadre.
0: Efectivamente, muchachos, ustedes ya saben qué onda con toda la música que tenemos y lo que pueden escuchar a través de Candela 94.1 FM, así que el teléfono directo para que nos llames y nos digas a quién quieres saludar, a quién le quieres dedicar una canción. 444-8115-941. 444-8115-941 es el teléfono directo a la cabina hoy en esta tarde de este miércoles 20 de mayo, compadre. Ya prácticamente los últimos días del mes de mayo, compadre.
1: Hijo de la
0: vida. Desgraciadamente, compadre.
1: Hijo de la
0: vida. Y digo desgraciadamente porque el tiempo pasa inexorablemente y no quisiéramos que el tiempo avanzara tan rápido, compadre, los días pasan volando, ¿eh?
1: Va rápido sí. El año, sí.
0: Tenemos llamada. Hola, buenas tardes.
2: Va volando el año rápido, el poeta.
0: Ok, poeta, ¿qué onda contigo? ¿Cómo andas?
1: ¿Qué hubo?
2: Muy bien, ahí saludando a
0: tu compadre. Ok, ya te escuchó, que te van a saludar el poeta, compadre.
1: El poeta, que es poeta y en el aire las compone.
2: Así es.
1: Okay. Muy bien, bueno. Poeta.
0: ¿Qué tranza, compadre? ¿Qué rola quieres escuchar?
2: Ahí, es la que más quieras que una, que te gusta que
0: ir. Bueno, pues hoy tocamos algodón, nosotros tocamos alguna rola de las caras para que estés escuchándonos ahí en tu trabajo. Estás trabajando en este momento, ¿no? Bueno, eso dices tú. Estás hablando por teléfono. Ok. Ya está, carnal. Te la mandamos con todo gusto y te agradecemos tu llamada.
2: Te voy a decir como tu compadre una de Sergio Cumbia.
0: Ándale, grabada con el celular. ¿Ah?
2: Así es. Dale.
0: Ya está, compadre, échale ganancia.
2: Hasta luego.
0: Sobres.
1: Eso.
0: Veas, compadre, para que veas.
1: El poeta Juanis.
0: El poeta Juanis.
1: Y el otro es Juanis Poeta.
0: Ándale.
1: Muy bien, muy bien.
0: Ok, oye, compadre, fíjate que estoy checando por aquí el pronóstico del tiempo. ¿En serio, compadre? ¿Lo estoy checando? Neta, compadre, que lo estoy checando.
1: ¿A poco sí?
0: En este momento tenemos 27 grados centígrados. Con una sensación térmica de 32 grados. O sea, se siente más calor de lo que realmente está. Neta. Tenemos 32 grados en este momento. Perdón, 27 grados con sensación térmica de 32. La máxima el día de hoy será de 29 grados, compadre.
1: Efectivamente, muchachos, ahí según vi también había amenaza de lluvia.
0: Sí.
1: No sé si para algunos puntos de la capital potosina o lugares circundantes, dice mi compadre, ya está lloviendo, porque sí estaba pronosticada lluvia, compadre, para el día de hoy.
0: De hecho, aquí lo estoy checando y por esta área o por este lugar está pronosticada la lluvia entre las 5 y 5:30 de la tarde. Con una posibilidad del 71% de
1: hijo de
0: lluvia.
1: La chica.
0: Desgraciado. De los hijos de la chica. Perros, hijos de la chica. Ok. Bueno, pues a prepararse, digo, todo esto porque. Y luego, ya ves que. Pues las calles se inundan de.
1: Se mojan, compadre. Se mojan.
0: Agua. Y no vemos los baches y se hace un relajo total, ¿verdad? En cuanto sí. a la vialidad se refiere. Entonces hay que estar preparados, evitar salir en esos momentos de lluvia para no...
1: Para que no se mojen, compadre.
0: Sí, para que no se mojen.
1: Porque el agua moja.
0: Y para que no pierdan el tiempo, porque pues, después nos enfrascamos en el tráfico y no encontramos salidas y queremos llegar rápido y se ocasionan los accidentes. Y no queremos nada de eso, absolutamente nada de eso.
1: Sí, pues con bastante precaución, por favor.
0: Ok, saludos para la maestra Irma, que está en este momento escuchándonos a través de Candela. Vámonos con más música, compadre. Y regresamos con una pregunta.
1: Ya está el pan.
0: Sale, vale, vámonos.

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0: 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Las 3:31.
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0: estamos de regreso en esta excelente tarde. Son las 3 de la tarde con 38 minutos, 3 de la tarde con 38. Avanzamos con más música, más ambiente y más cotorreo y más los saludos, más de las complacencias. Compadre, tenemos pregunta para la banda que está lista para participar.
1: Efectivamente, muchachos, mucha atención, por favor, porque mi compadre, ya ven que a últimas fechas anda muy malhumorado. más cansado y más jodido que otras veces, entonces se enoja fuera del aire. Se pone en un rincón, cruza los brazos y que nadie lo moleste. Okay. Así que pongan atención, muchachos. ¿Qué será bueno? No, pues nada más, fíjense que hoy por la mañana estaba cavilando, dijo aquel, estaba pensando y llegué a la conclusión de que ¿en qué momento caímos en las redes sociales, compadre? ¿En qué momento, muchachos? Así que queremos, porque antes, para las nuevas generaciones, bueno, seguramente pensarán y sentirán que todo mundo convivió con redes sociales desde tiempos de Don Porfirio, pero no, las redes sociales relativamente son recientes, así que queremos que nos digan, muchachos, ¿hace cuánto tienen redes sociales? ¿Sí? ¿Hace cuánto tiempo ya cayeron ustedes en las redes sociales? ¿Y cuál es la que más usan? ¿Cuál les gusta más? Obviamente redes sociales, ¿verdad, muchachos? No medios de comunicación como radio y televisión. Queremos las redes sociales, las típicas que ya conocemos. Twitter, Facebook, Instagram, X ahora, ¿va? Que antes era... ¿cómo se llamaba antes?
0: Twitter.
1: TikTok. ¿Qué nos sigue? TikTok es la más reciente. ¿Cuál utilizan? ¿Hace cuánto tienen redes sociales? ¿O ustedes ya entraron o sucumbieron a las redes sociales? ¿Y cuál es la que más les gusta y por qué? Por ejemplo, a mi compadre le gusta mucho el Facebook porque ahí son bien chismosos. Y mi compadre le gusta, es de los típicos que está ahí molestando a la banda. Alguien publica
0: mensaje, sí.
1: Sí, alguien publica algo y de volada empieza ahí a meter cizaña, nada más para ver cómo se prende el cerro ahí.
0: Pasar la maldad, compadre. Pero bueno, que la banda se reporte y nos diga cuál es la red social que utilizan actualmente. Y bien lo comenta mi compadre Toño Arroyo. Relativamente, las redes sociales, pues que tendrán unos 10 años.
1: Como unos 20, 15 años más o menos.
0: Sí. Ajá. Ok. Sí, más o menos, ¿verdad? Déjame ver. Sí, alrededor de unos 15 años más o menos.
1: Sí, ya estamos en el 25, 26, como unos 15 años como mínimo. Antes, ya existían desde mucho antes, pero eran redes sociales de prueba. A mi compadre le tocó el hi-fi.
0: Yo me acuerdo cuando...
2: ¡Ay!
0: ¿Qué pasó, compadre? No asustes, compadre, por vida de Dios. Cuando empezó el Messenger, que fue de las primeras redes sociales.
1: Ah, sí.
0: El Messenger que... estaba muy lento, ¿verdad? Y luego los era un monito el que escribía y estaba muy
1: mi compadre enviaba zumbidos, después ya se modernizó un poquito la red social.
0: Ah, cierto.
1: Y tú le enviabas zumbidos a con el que querías escribir para que se enterara que ahí estabas.
0: Sí, para que se moviera la pantalla, para que vibrara, porque vibra, ¿verdad?
1: Sí. Entonces participen, muchachos, ¿hace cuánto cayeron ya en las redes sociales? ¿Y cuál les gusta más?
0: Ok.
1: Vale.
0: Perfecto. Dice por acá mi buena Eddie Toño Arroyo. Pongan una rolita de las canas, la de Leticia, de los Sonorítmicos, para el Parra y el Cris desde la Santa Fe.
1: Ah, muy bien.
0: Ok. ¿Por qué
1: le dan el Parra al Parra, compadre?
0: El Parra.
1: ¿Será muy parrandero?
0: ¿Será muy parrandero? ¿O se apellida Parra?
1: Ajá.
0: Ah. Okay. Ok.
1: O a lo mejor será muy borracho.
0: Ahora, compadre.
1: Sí, ya ves que sí les dicen a los que agarran la parra.
0: Sí, la parra. No, sí. la farra.
1: Ah, sí, es cierto, esa es otra.
0: Ok, saludos para Mar Azul, que también se reporta y ya eliminó sus mensajes.
1: Sí. Okay.
0: Medrano el Chiclote, se reporta el vato. Dice por acá, lo checamos el audio. Vamos a ver qué dice Medrano Chiclotes.
3: Buenas tardes, mi Ed Guerrero. A ver si me puedes poner algo de los Barón de Apodaca. Ay, por favor, sote. Pues, saludos para todos. Ay, para el Gavilancillo, que loco de ver en la Alameda. Zona Centro, de parte del Medrano. Aquí vamos en el mero tráfico, mi Ed Guerrero.
0: Hay bastante tráfico. Tengo mensaje por acá, compadre.
3: Buenas tardes, mi Ed. ¿Me podría complacer con la cumbia de El Hijo de Satanás? Creo que es con los cantaritos del ritmo.
0: Ok, ahorita la buscamos con todo uso. Mijis, compláceme con la canción de Amantes de los Halcones para Martín que anda en el jale. Buenas tardes para Martín que anda en el jale, compadre.
1: Fresco, tranquilo.
0: Se reportó el Cherokee Vans, compadre.
1: Uh-huh.
0: Se reportó el vato.
3: Muchas gracias, hermano. Muchas gracias por acordarte de mí, hermano. No, sí, estamos oyendo candela, padrino. Nomás que andamos en Chingapur, pegue, vitropiso y eso, padrino. Ando bien tendido arriba y abajo, entonces, pero aquí estamos en.

0: Aquí estamos en la lista, ya sabes, pura candela. Aprovechando, quiero mandar un saludo para el Champion, que anda muy aguitadón y que si la Nani le puede aventar un beso guajolotero, porque pues nomás no se ha reportado el Champion. De antemano, sobres, hermano, sobres.
1: Ok, saludos para el Maiker, de parte de Toño Arroyo, que lo quiere mucho, ¿verdad, compadre?
2: Mucho, mucho.
1: Al Maiker, compadre, al Maiker.
2: Ah, muy bien. Okay, ¿le gusta mucho andar en bicicleta?
1: Sí, le gusta mucho. No, Maiker.
2: Ah.
1: Maiker, no, ya. No Biker, va, ya, es ya. Maiker, con M.
2: Ah, muy bien.
1: Ok. Dice por acá el Jimitro, se reporta y nos manda una captura de pantalla. Dice, 20 de mayo, Día Internacional del Borracho. Felicidades a todos. ¿Ya ves, compadre?
2: Fresco, tranquilo.
1: Ok. Ya está mi Dimitrio, saludos para el tremendo Dimitrio. Dice, ay, de bonita tarde, a ver si puedes ponerte la veredita con el grupo Pegaso. Saludos cordiales desde la zona industrial, gracias carnalito. Ok, buenas tardes Eddie, Toño Arroyo, el Angelical, Eddie, el Angelical Guerrero. Paro, ponte la rola de Dime por qué de Pegaso del Pollo Esteban, dedicada para Leti, que abandonó a mi compadre Maldo. ¿Por qué lo abandonaría, compadre? ¿Tú por qué crees que lo haya abandonado?
2: A lo mejor le gusta abandonar gente, fresco, tranquilo.
1: ¿Es abandonadora, compadre?
2: Es abandonadora.
1: Lo más probable es eso, compadre.
2: Muy bien.
1: ¿Abandonista puede ser, compadre? Ok. Buenas tardes, Eddie. Toño Arroyo, mándenme saludos para el bebé Lengüitas, el niño más bonito de Tierra Blanca, de parte de su abuelo, Calaca, que hoy estamos de fiesta.
2: ¿Cómo me dijiste?
1: Oh, no, así le dicen al abuelo. El Calaca, compadre.
2: ¿Qué? O sea, ¿cómo?
1: Otro abuelo Calaca, compadre.
2: ¿Cómo que otro abuelo Calaca?
1: O sea, no, tú no, otro.
2: ¿Yo no?
1: No, tú no.
2: ¿Otro?
1: Otro, compadre.
2: Entonces
1: no hay pedo. Ok. A ver, por acá de este lado, vamos a ver qué dice por acá de este lado.
3: Saludos, señor Eduardo Guerrero, el hermoso de todas de Candela. Y el tremendísimo Toño Arroyo, todas mías de Candela. Atentamente el poeta, los manda a saludar.
1: Está mi poeta. Buenas tardes, los chistositos de San Luis. Ya ves, compadre. Somos los chistositos. Okay. Carrillita.
2: Oye, bueno.
1: Bueno, ya está. Dice por acá el siguiente mensajito de este señorón, Mario Longoria, que dice el vato.
4: Por favorcito, mi Toño Arroyo, mi se me llama Eddie, por favorcito, se me pueden complacer, no sé si es aventurero, pero se llama la de busco un amor, busco un querer, que me quiera a mí, que me ame a mí, que no le saquen la vuelta. Saluditos, amigo Mario Longoria, ánimo.
1: Ok.
2: ¿Qué hubo?
1: Es el grupo Andariego, compadre. Andariego, que después se hizo aventurero.
5: ¡Tú, cállate! Chiquillo, que soy el chupico Toño Arroyo, locutor del rollo.
1: No, ¿qué te dije?
2: ¿Qué hubo?
1: No, que el chiquillo andaba malo.
2: Se escucha raro, sí, fíjate.
1: Se escucha como roncón, ¿verdad, compadre?
2: Sí, roncón y como ardilla, fíjate.
1: Ándale. Dice por acá, yo tengo redes sociales desde Metroflog, High 5 o High 5, puede ser el High 5, ¿verdad?
2: El High
1: 5. Año 2007 aproximadamente, dice, desde Metroflog tenía él y High 5 en el año 2007 aproximadamente. Actualmente soy más de Facebook, ex y Pornhub. El ve Pornhub.
2: Ah, muy bien, fíjate nada más. Esta última no la conozco, no sé cuál sea.
1: Es 3X, compadre.
2: Ah,
1: es 3X. Ahí ve tus videos, compadre.
2: Fíjate,
1: todos los
2: nada
1: que
2: más
1: subes, los que vendes, ahí los ve él, compadre.
2: Fíjense nada más mi inocencia. Yo no sé de esas cosas para que chequen nada más lo buen niño que soy, muchachos.
1: Chéquenlo. A ver, Guillermo, ¿por qué le compras packs a mi compadre y tú también lo subes allá por Hub?
2: Fíjate nada más.
1: Es que eres
2: ¿cómo se llama la página, compadre?
1: Pornhub.
2: Fíjate, esa sí la pronuncia bien mi compadre. O sea, todas las demás ahí anda batallando, pero esa le queda. No, de veras.
1: Ok. Saludos a mi estimado Jordi Rosado y Hellboy. Con qué chistosito. Bueno, ¿cómo tenés? Bueno. Vamos a corte comercial, compadre. Regresamos con más música.
2: Ya está.
1: Sobres.
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6: 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Las 3:48 minutos.
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Es mi Eddie Guerrero. A ver si me puedes poner algo de los Barón de Apodaca. Ay, por favor, sote. Ay, por favor, sote. Después, saludos para todos. Ay, para el Gavilandillo, que lo acabo de ver en la Alameda. Zona Centro, de parte del Medrano. Aquí vamos en el mero tráfico.

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0: Las 4 con 3 minutos.
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2: De manteles largos, el deporte potosino. El gobernador Ricardo Gallardo entregó la renovación completa de la cancha del histórico Estadio Plan de San Luis. Ahora cuenta con pasto sintético de alto rendimiento y un drenaje moderno para evitar inundaciones. Esta obra busca impulsar el talento de niños y jóvenes rumbo al Mundial 2026. Un gran paso para recuperar nuestros espacios.
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2: Sigue la tensión en el transporte. La Secretaría de Comunicaciones y Transportes mantiene el diálogo con el grupo de taxistas inconformes que insisten en bloquear calles contra las plataformas digitales. La Secretaría de Comunicaciones reiteró que no habrá cacería, pues se busca un piso parejo para todos, mientras las apps reguladas siguen operando con normalidad.
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2: El Partido Verde Ecologista cierra filas en San Luis Potosí. En una reunión encabezada por Ricardo Gallardo y el dirigente Ignacio Segura, el partido consolidó su estructura territorial en las cuatro regiones con miras al proceso electoral de 2027. La apuesta verde sigue firme en la cercanía ciudadana, los programas sociales y la infraestructura.
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0: 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Las 4 con 17 minutos. 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

0: 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Las 5, 30 minutos.
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0: 5:44 minutos.
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0: ¡Qué bruto! Me aventé.
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0: 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Las 6. 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
10: Mano dura y coordinación con la paz de nuestro estado. El gobernador Ricardo Gallardo se reunió con alcaldes del centro y altiplano para reforzar la seguridad. El acuerdo es claro, los municipios aumentarán un 25% sus policías y destinarán recursos del Fortamún a patrullas y equipamiento. La meta es tener corporaciones preparadas y eficientes.
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10: Le sacaron tarjeta roja. El diputado local de Morena, Cuautli Vadillo, está bajo la lupa tras ser exhibido usando el logotipo oficial del Mundial FIFA 2026 en su propaganda política personal. Las reglas de la FIFA son estrictas y prohíben el uso comercial o político de su marca. Parece que al legislador le ganó la prisa por meter gol electoral.
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10: Firme rechazo al fracking en la Huasteca. 9 municipios potosinos aprobaron actas de cabildo para declararse territorios libres de fracturamiento hidráulico. Las comunidades indígenas y autoridades locales se oponen a los planes energéticos federales, alertando sobre el daño irreversible a los mantos acuíferos, tierras de cultivo y ecosistemas de la región.
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